0: La hora exacta en San Joaquín.
1: 20:04.
0: La temperatura del momento.
2: 9 grados.
3: Humedad 66%.

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El grupo que ustedes ven acá, el Ortiga, tiene algunos años y digamos más o menos unos 6 años, 6, 7 años. La intención de ese grupo que comenzó, digamos, como tratando de recrear todo lo relacionado con lo nuestro, se caracterizó principalmente por un tema instrumental del grupo que trataba de hacer un poco el sonido de un reloj. Digamos que generalmente

Hoy le di la cara al pueblo. Le estreché la mano. Reí con él. Lloré con él. ¿Quién es el pueblo? Preguntad a estos hombres que tengo frente a mí. Y no preguntéis en voz baja. Alzad la voz. Mirad con orgullo. Os responderán valientemente. He aquí a ciertos presos. No temáis ni su arrogancia ni su humildad, ni la muerte que lleva cada uno como un halcón sobre el hombro. ¿Quién es el pueblo? Es la voz que se quiebra en un sollozo y se afirma en un puño cerrado. Es la mano que cae sangrando de la cruz y recoge en el surco la esperanza. Es el ojo estupefacto y triste que de pronto me mira y saca un héroe del barro. Es un corazón de greda y un ídolo de rojos geranios que se echa a caminar por mi patria. ¿Quién es el pueblo? Soy yo, Facón de Zapatero, que clavó una estrella contra la madrugada. Soy yo, voz y letrada, que cortó de un golpe la yugular de un latifundio. El hombre que calentó el invierno en un tarro y bebió la angustia con el hervor del vino, la naranja y la canela. El hombre, tal como lo veo hoy, de pie, anónimo, atento, exigiéndome la vida porque la vida le quitaron para hacerlo mi hermano. ¿Quién es el pueblo? Es el mástil de Chile que navega en una botella. Es la mujer que cruza los viejos muros de adobe, el niño, la fruta, el cigarro y el álamo. La tierra seca y la extensa helada. El rancho abierto. La vaca. El cura y la campana. El juez y la puñalada. Allí está el pueblo frente a mí en esta mañana de agosto. Y me pregunto, ¿es que yo también soy pueblo? ¿Soy aquel que ellos desean y esperan? ¿Traigo acaso la palabra justa o la palabra hombría, la palabra honrada o la palabra dignidad? Si traigo vanas abstracciones o elegantes amuletos, me quedaré solo entre los muros de esta cárcel. Pero puede ser que traiga la vida que estos hombres olvidaron allá afuera. Traigo muerte para el simulador, vergüenza para el que destapó la vida como una botella y se arrinconó a beber su propia conciencia. ¿A quién le duele la vida como una sarna? No puedo hablarle de lujosas plagas y pasárselas por vida. ¿A quién escupe el amor sobre una pared desnuda? No puedo fingirle amores entre colchas privilegiadas. Ni puedo cantar la soledad a quien la tuvo entre las piernas 5 años y un día. Dejo pues la letra muerta y tomo mi vida para encuadernarla en llamas. Mis nuevos compañeros llevan en los ojos la madrugada del hijo pródigo. Conversemos entonces en
este gran día de los presos y nuestra conversación sea sobre la libertad del hombre. Nos entenderemos combatiendo, riendo, llorando, blasfemando. Sé que escribo para el pueblo, porque mi palabra ya se ha hecho hombre y este hombre se siente para siempre libre. Escribir para el pueblo es crecer como un árbol de amplia copa, envolver en raíces la tierra y el cielo, poner sangre y luz en el corazón de esta cárcel. Escribir para el pueblo es quedarse vibrando como un álamo al amanecer, ardiendo como un bosque en el sur de Chile, entrando como una lenta marea a la vida. Escribir para el pueblo es escribir con la mano que siembra, que cosecha, que combate, que ama. Es escribir con la mano que hoy estrecha la mía, con la sonrisa que me alienta y con el brazo compañero que se extiende sobre mis hombros.

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0: 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La hora exacta en San Joaquín.
1: 21 horas, 3 minutos.
0: La temperatura del momento.
2: 8 grados.
3: Humedad 68%.

0: 21 horas, 27 minutos.
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2: Perdona, es que yo caminaba por aquí.

0: La hora exacta en San Joaquín.
1: 22 horas, 1 minuto.
0: La temperatura del momento.
2: 7 grados.
3: Humedad 67%.

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0: 22 horas, 44 minutos.
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0: La hora exacta en San Joaquín.
1: 23 horas, 1 minuto.
0: La temperatura del momento.
2: 6 grados.
3: Humedad 69%.

0: 13 grados. Lluvia. Bruselas, 7 grados. Cielo nublado. París, 8 grados. Viento y lluvia.
1: Patrick, Madrid, amor mío.
0: 7 grados.
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0: 23 horas, 23 minutos.
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0: 23 horas, 44 minutos.
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0: La hora exacta en San Joaquín es medianoche. La temperatura del momento:
1: 6 grados.
2: Humedad 69%.

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La paloma del canto anda herida en la tierra. Vuelo corto y dolido, de guitarra en guitarra. 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

0: La hora exacta en San Joaquín.
1: Es la 1:00 a.m, 1 minuto.
0: La temperatura del momento.
2: 8 grados.
3: Humedad 71%.

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2: Se resecó la tierra, el aire matinal se hizo muy denso y el polvo se encumbró como un cometa oscureciendo el cielo. Se marchitó el aroma y su amarillo ya no fue tan intenso. Las rosas sin su invierno se me empequeñecieron. Y fue muy triste ver en nuestros campos a los animales muertos. Mi alma se resecó como la tierra sin ese ansiado invierno. Fue entonces que llegaron las hormigas, esas verdes hormigas que todo lo invadieron. Muy pronto tendrán lluvia, nos decían, y se refolcijaban con el hocico lleno. Y vivieron prepotentes y temidas, como reinas déspotas vivieron. Y se fueron los meses, y se fueron los años, y las luces se apagaban y apagaban de nuevo. Pero la lluvia jamás se hizo presente, porque las verdes hormigas nos mintieron. Se lo comieron todo y con la boca llena, cuando no quedó nada, un buen día se fueron. Así como llegaron, un buen día se fueron y no dejaron nada el día en que se fueron.

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A veces me acompaña la guitarra y en otras solo el pensamiento. Yo paso y canto. Por algún motivo siempre voy. Siempre estoy yendo hacia alguna parte, destinado a ser nunca he sabido qué. Yo paso y canto. Tomo de la espuma del mar una gota de agua y bebo la sal siempre desconocida de sabor, color y forma. Yo paso y canto. Subo hacia lo alto en la montaña y saludo a la primera estrella del verano, como lo hago con la de la primavera y el invierno. Yo paso y canto. Tomo el son de las hojas en otoño y compongo una bella sinfonía que luego cantará mi voz. Yo paso y canto. Siempre estoy yendo desde y hacia alguna parte. Conozco tu ventana cerrada y tu mirada curiosa tras la entreabierta cortina. Un extraño ha llegado al pueblo. ¡Al pueblo ha llegado un extraño! ¿Qué querrá? ¿A qué habrá venido desde tan lejos? Preguntaremos a la sirvienta del hotel. Ella debe saber. Ella lo sabe todo, ella y el peluquero. Pero el extraño aún no ha tenido tiempo de ir al peluquero. Entonces ella debe saber, la sirvienta del hotel. ¿Me llevará de aquí? Se pregunta la niña moza. ¿Vendrá a comprar algunas tierras? Dice para sí el hombre de negocios. Yo lo vi escribiendo en un libro, dice la sirvienta. Debe ser algún historiador o, por su raída indumentaria, algún poeta. ¡Los poetas no sirven para nada! Vocifera la ley, representada por su único jefe con minúscula. Pero podría escribir sobre este pueblo y tal vez así la gente nos conozca y venga, dice alguien con voz tímida y discreta. Es verdad, retruca otro. Vendría mucha gente si nos conocieran. Traerían dinero, construirían casas, habría más comercio y crecería el pueblo. Sí, se dice el representante de la ley. Crecería el pueblo. Traerían a un jefe de más grado y yo tendría que partir o ser el segundo o el tercero. Cada quien piensa sus cosas. Mientras voy escribiendo en mis versos la historia de las gentes hacendosas de este país tan pobre y tan pequeño. Yo paso y canto. Una mujer de edad, una anciana muy bella, arroja un clavel a mi paso y me sonríe con sonrisa eterna. Una niña besa mi mejilla y se aleja corriendo mientras su madre me hace una tímida seña. Un mozo joven que fuma en una esquina me saluda insolente como preguntándose: ¿y de dónde salió este? Yo paso y canto. La tarde de verano pinta los árboles de verde y mi poema loco desgranando va los días de los primeros meses. Yo paso y canto. A veces me acompaña la guitarra y en la cantina me bebo un par de tragos. Es que soy el poeta de la tierra y la gente me quiere así como ando. Alguien me pide que no cambie mi poesía por insulsos halagos. Y yo le contesto con una sonrisa que me enseñó recién una dama de ojos buenos y cabellos muy blancos. Yo paso y canto. Voy conversando con la brisa y dialogando con los pájaros. Me volví loco hace mucho tiempo y no me importa el paso de los años. Solo oigo música y palabras hermosas que cantan las obras de los grandes clásicos. Me es muy fácil ir con una hormiga a trabajar duro por el campo. Y puedo volar con una golondrina y construir un nido allá muy alto. Yo paso y canto. ¿Sabes que a veces oigo del cielo que me llaman? ¿No lo sabes? Sí, me llaman. Y me dicen que escriba lo que escribo y que siga caminando. ¿Ves cómo me he vuelto loco?
entonces no soy responsable de mis actos y puedo cantar, bailar, empuñar el arado y trabajar. Mientras no cause daño, sentencia el mayordomo. Y así fue como me asesinaron. Por cantar las cosas que uno ve cuando tiene los ojos no velados. Pero no morí, a pesar de todo, y encontré quien continúe mi trabajo. Los que me asesinaron sí murieron. Murieron con el paso de los años y se llevaron el secreto hacia la tumba, que yo revelaré cuando sea la hora y el segundo exactos. Yo paso y canto. El gracioso delfín de la comedia, que se hunde en el agua y aparece en un gran salto, es un poco como mi poesía, que pasa por el circo vestida de payaso, con una gran bocota de ancha risa y unos viejos pantalones remendados. Yo quiero ir, porque el mundo necesita quien le cuente cuentos de ángeles y magos. Yo paso y canto. A veces soy el oso bailarín y otras veces el perro amaestrado. ¿No me has visto colgado del trapecio? ¿Nunca has visto lo increíble que allí hago? No te vayas, poeta misterioso, ahora que recién estamos comenzando. Si quieres te dejo descansar unos minutos, pero no quiero que te vayas, falta tanto. Yo paso y canto. Es gracioso mirar hacia el futuro, donde la paz debe estarnos esperando. ¿Quién leerá estos versos y encontrará la clave y el milagro? Yo paso y canto. De tu casa me llevo una sonrisa, de la tuya una flor, un apretón de manos, de la casa de allí una ventana sin cortina y de la casa de allá una niña llorando. Paso por el camino solo, hecho de polvo durante tantos años, mientras por un poco tiempo apenas quedan las huellas de mi noble caballo. Anoche, de cara a las estrellas, pude ver que me encontraba muy alto. Hacía frío, mucho frío, y mi cuerpo descansaba tendido allá abajo. No lo pude subir, hermano mío, ni he podido bajar a rescatarlo. Ya no está. Pensando estaba muerto, lo enterraron y se pudrió en la tierra comido por gusanos, y yo quedé vagando en las alturas hasta que te encontré desesperado. Andabas buscando una razón y querías perpetuarla con un canto, pero eras demasiado impuro para entrar en tu alma de cantor solitario. Hace casi 20 años del encuentro, pero algo hemos avanzado. La fuerza invisible que nos ata es la que poco a poco te ha cambiado. Ya podremos dialogar sencillamente mirándonos de frente con los ojos cerrados. Entonces no te asustes. Nada de lo que viene es malo. Nada puede nacerte la crueldad ni la ambición desmedida de los seres humanos. Has empezado otro camino que es muy bello y lo irás descubriendo paso a paso. Es un camino que debes compartir y enseñar a los que no lo han encontrado. Camínalo con fe. Tú lo hallaste y yo te llevo de la mano. Yo paso y canto, sencillamente paso y canto. Puedo hacer brotar el agua de la roca y nacer una flor en perfumado fango. Puedo inventarte una corona y hacerte reina de una corte pura de milagros. Puedo curar tu herida y volar como los pájaros. El segundo que te queda de vida, yo puedo hacerlo largo, muy largo. Yo paso y canto. He sacado a un par de peces del anzuelo y los he devuelto al agua desde donde habían sido pescados. He inventado un color para teñir la puerta de mis años. El poeta se ha ido, me parece, pero creo que nunca como hoy nos habíamos encontrado. Debo purificar el alma y salir a vivir como me lo ha indicado. Ya no tengo temor por el pasado, ni debo temer por el presente.
Escrito está el destino de los hombres en un libro que deberás leerme. 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
1: 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La hora exacta en San Joaquín.
2: Son las 2 de la mañana. 7 minutos.
1: La temperatura del momento.
3: 7 grados.
4: Humedad 74%.

0: Son las 2 de la mañana, 26 minutos.
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0: La hora exacta en San Joaquín.
1: Son las 3 de la mañana, un minuto.
0: La temperatura del momento.
2: 7 grados.
3: Humedad 69%.

0: Son las 3 de la mañana, 37 minutos.
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0: La hora exacta en San Joaquín.
1: Son las 4 de la mañana, un minuto.
0: La temperatura del momento.
2: 6 grados.
3: Humedad 69%.

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¿Recuerdas esa canción? Era la nuestra. Pero estás tan lejos que quizá te olvidaste. Por eso quise recordártela y decirte.

0: Son las 4 de la mañana, 42 minutos.
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0: La hora exacta en San Joaquín.
1: Son las 5 de la mañana, 2 minutos.
0: La temperatura del momento.
2: 6 grados.
3: Humedad 68%.

0: Son las 5 de la mañana, 8 minutos.
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0: La hora exacta en San Joaquín.
1: Son las 6 de la mañana, 2 minutos.
0: La temperatura del momento.
2: 6 grados.
3: Humedad 66%.

0: Son las 6 de la mañana, 19 minutos.
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0: La hora exacta en San Joaquín.
1: Son las 7 de la mañana, un minuto.
0: La temperatura del momento.
2: 8 grados.
3: Humedad 56%.

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1: Finas caderas de niña tienen todas las guitarras. 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
1: Oiga, hermanos Campos, ¿por qué no me cantan la cueca el gallo?
2: ¿Y por qué le gusta esa cueca, mijita?
1: Porque al lado de mi casa hay un gallo coliza.
3: La cueca el gallo coliza es la que le vamos a cantar, pues, mijita.

0: Oiga, compadre Santana, ¿es cierto que hay una mina en la quebrada de la rana?
1: ¡Dese callado, compadre! Y agarre por la sombrita. No venga a decirle cera delante de las visitas.

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1: Pa' adelante, señora Fortunata, vieja.
2: ¿Qué pasa aquí?
1: Llegó el rayo patrulla. No se amargue, señora. Fíjese que vengo del sindicato de enceradores con unos colegas y paletas para el guitarreo. ¿Quiere escuchar la cueca de los patás? ¡Para adelante!
2: ¡No!
1: Así me gusta, vieja, que digáis que sea el tiro. ¡Arranquen con la virutilla, el carro y la cera, ñazo!
3: ¡Uy, qué roto va! ¡Brico, si era fuerte!

0: vieja.
1: Bien encachadita la cuequita.
0: Sí, pero yo andaba amargado.
1: ¿Qué le pasa? ¿Que está llorando, hombre?
0: Por mi guaguita, señora. Fíjese que hoy en la tarde fui al hospital a ver a un amigo que está enfermo. Mientras lo saludaba, dejé a la guaguita acostada en una camita.
1: ¿Y qué le pasó?
0: Vino un enfermero y se la llevó.
1: ¿Y?
0: Y me la operaron de apendicitis.
1: ¡Se la operaron!
0: Quita que la gozáis, vieja, mate cloroformo. Escúchate los pies, vieja.

0: Caserito, ¿qué va a llegar usted? Choclo, papa y tomate, casero.
1: Choclo, papa y tomate. 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

0: La hora exacta en San Joaquín.
1: Son las 8 de la mañana, 2 minutos.
0: La temperatura del momento.
2: 5 grados.
3: Humedad 65%.

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corazón. 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

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Nosotros le daremos cuerda a nuestra vitrola y los dejamos invitados hasta la próxima edición. 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Hasta pronto y muchas gracias por su sintonía.

0: La hora exacta en San Joaquín.
1: Son las 9 de la mañana, 2 minutos.
0: La temperatura del momento.
2: 8 grados.
3: Humedad 54%.

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1: La hora exacta en San Joaquín.
2: Son las 10 de la mañana, 2 minutos.
1: La temperatura del momento.
3: 9 grados.
4: Humedad 55%.

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1: Son las 10 de la mañana, 24 minutos.
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buenos días, estimadas amigas y amigos. ¿Cómo están? Qué gusto más grande poder reencontrarnos en esta nueva jornada del 22 de junio, ya viviendo plenamente el invierno 2026. Y fíjese que hablando de invierno, hay inviernos que no entran por la ventana, entran por la tos del nieto, por el abrigo de la abuela, por la sala de espera llena y por ese vecino que dice, no es nada, pero lleva muchos días respirando mal. Hoy quiero detenerme en algo simple, pero profundamente humano. Cuidarse en esta temporada fría, porque el invierno no es solo una estación del calendario. En Chile, cada invierno pone a prueba a las familias, a los consultorios, a los hospitales, a las escuelas, a los trabajos y también a los barrios. El Ministerio de Salud informó que durante esta campaña de invierno 2026, las atenciones de urgencia por causas respiratorias llegan a un 32,2%, la cifra más alta en lo que va del año, y que las infecciones respiratorias agudas bajas venían aumentando respecto de la semana anterior. Además, hay código azul. No estamos hablando de números lejanos, estamos hablando de guaguas, adultos mayores, personas con enfermedades crónicas, mamás y papás que hacen malabares entre la pega, el colegio y la salud de la casa. Y claro, muchas veces decimos, es solo un resfrío, pero no siempre es solo un resfrío. La influenza, el virus sincicial, el COVID, la neumonía pueden complicarse. Por eso el MinSal mantiene una campaña de vacunación e inmunización que incluye, entre otros grupos, a personas mayores, embarazadas, personas con enfermedades crónicas y cuidadores de adultos mayores. Pero, estimadas amigas y amigos, más allá de la vacuna, que es una herramienta concreta, hay algo que no se compra en ninguna farmacia: la responsabilidad compartida. Esa decisión pequeña de no mandar al niño enfermo al colegio, de ponerse mascarilla si uno anda con síntomas, de ventilar la casa aunque haga frío, de preguntarle a la vecina mayor si necesita algo, de no burlarse del que se cuida, porque cuidarse no es exagerar, es tener conciencia. Hay una palabra para esto, se llama solicitud, no en el sentido de un trámite o un papel, sino como una forma antigua y profunda de decir atención, cuidado, disposición hacia el otro. Vivir con solicitud es no pasar de largo, es mirar alrededor y entender que la salud no termina en el cuerpo propio. En una comuna como San Joaquín, esta idea se entiende bien. Aquí todavía hay almaceneros que conocen a sus clientes, vecinas que se avisan cuando alguien está enfermo, familias que se organizan para cuidar a los niños, adultos mayores que salen temprano al consultorio y vuelven con una historia que contar. La comunidad no siempre aparece en los discursos grandes, muchas veces aparece en los chicos, en una sopa caliente, en un llamado telefónico, en una bufanda prestada. Y quizás esa sea la gran reflexión de este lunes. El invierno nos recuerda que somos frágiles, sí, pero también nos recuerda que no estamos solos, que una ciudad más humana no se construye solamente con edificios, calles o semáforos, se construye con gestos de cuidado. Así que hoy, antes de salir, mirar el cielo, abrigarse bien, revisar cómo está su gente, no minimizar los síntomas y tener a mano esta palabra. Solicitud, cuidar también es una manera de querer. Amigas y amigos, les invitamos a permanecer juntos a nosotros en esta jornada de radio, porque todavía queda mucho por compartir, por escuchar aquí, en la radio de la comuna de San Joaquín. Bienvenidas y bienvenidos.

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En el año 1372, en la batalla de La Rochelle, la escuadra castellana de Boca Negra destruye a la inglesa de Pembroke. En el año 1815, Napoleón Bonaparte abdica por segunda vez. En 1827, el gobierno de Chile disuelve el Congreso y consulta a las provincias sobre una nueva constitución que se promulgará en 1828. En el año 1928, en Chile, se inaugura la primera línea telefónica internacional, comunicaba Santiago con Mendoza en Argentina y por lo tanto con Buenos Aires y Montevideo. En el año 1941, en Chile, se realiza la primera presentación del Teatro Experimental de la Universidad de Chile. En el año 1966, se firma el Acta de Iguazú entre Paraguay y Brasil. En el año 1981 se publica el primer gran éxito de la banda española Mecano, Hoy no puedo levantarme. En el año 1986, en el Mundial de Fútbol de México, el jugador Diego Maradona hace un gol con la mano, acto que se llamará humorísticamente La Mano de Dios contra la selección británica. En el año 2007, en España, finaliza el programa de radio No Somos Nadie de M80 Radio. Finalmente, en el año 2012, en Paraguay, el Senado realiza un juicio político al presidente Fernando Lugo, el cual termina destituido de su cargo. Amigas y amigos, estos son los principales titulares de la historia para un día 22 de junio.

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1: Ministro Arrau anuncia nueva ofensiva de las fronteras y promete propuestas bastante duras en un mes.
2: PDI confirma que 52 de 64 niños haitianos ya fueron ubicados, están con familiares y escolarizados.
1: De la Espriel advierte a Petro y Cepeda tras triunfo, absténganse de desatar un incendio social.
2: Petro no reconoce triunfo de la Espriel en Colombia y denuncia irregularidades en el conteo.
1: Abelardo de la Espriel gana por estrecho margen de las elecciones en Colombia, según preconteo oficial.
2: Indemnización a todo evento versus años de servicio, las claves de la modificación que evalúa el gobierno.
1: Caso niños haitianos. Fiscal descarta tráfico de órganos y explica principales líneas investigativas.
2: Edificio icónico, aún con letrero, se vende los pasos del gobierno de Kast para que TVN eluda la quiebra.
1: UE se cuadra con Líbano tras llamado de ministro ultranacionalista de Israel a hacer arder el país.
2: Vicepresidente de Estados Unidos afirma que Hormuz está abierto y que Irán aceptó la entrada de la OIEA al país.
1: El especial saludo por el Día del Padre de Pancho Saavedra, su esposo. Gracias por ser mi compañero.
2: No estás elegida. El rechazo que no pudo soportar Pancha Merino y que se quebró su amistad con Juan Pablo Sáez.
1: Rosemary Dyes expuso al papá de su hija por el Día del Padre. Prefirió estar con su amante.
2: Me dejaron cesante. No lo puedo perdonar. El origen del odio de Antonio Neme con Mike Nichols.
1: ¿Quién es Abigail Thorne, la filósofa y dramaturga de YouTube que se lució en House of the Dragon?
2: El balance de Kast son 100 días, como todos sabemos, bastante intensos.
1: Gobierno abre polémica en Rancagua al ponerla como opción si no resulta ampliar la cárcel de Santiago.
2: Antiencapuchados, este lunes se vota proyecto que sanciona ocultar identidad en desórdenes públicos.
1: Amigos y amigas, estos son algunos de los titulares nacionales para un día como hoy, 22 de junio de 2026.
2: ¿Cómo está, señorita Loreto?
1: Buenos días, Jaime.
2: Buenos días, Jaime.
1: Buenos días, Jaime.
2: ¿Cómo está? Está bien. Con frío, parece. Está así.
1: No puedo decir la palabra, porque esa es. Porque, pucha, que hace frío.
2: ¿Qué palabra? Oh,
1: ninguna. Un improperio cuando uno tiene frío.
2: Ah, pucha, que hace frío.
1: Pucha, que hace frío.
2: Miechica, que hace frío.
1: Miechícale. Oye, no, hace demasiado frío.
2: Caracoles.
1: Caracoles. Oye, dicen que van a ser la máxima hoy día 15 grados, pero hasta el momento son 8 lo que nos acompañan. Oiga, está despejadísimo, un sol maravilloso, un azul radiante en nuestro cielo, pero no, este sol no calienta a nadie.
2: Sí, caliente. Oye, 5 grados la temperatura del momento. ¿Ah? Oye, la Loreto está bien.
1: No, estoy bien, estoy bien, estoy bien. Si es parte del frío que hace.
2: 5 grados, Lore.
1: Yo estoy con parca. Estoy con parca dentro del locutorio porque no llegamos a prender al tiro la estufa, la embarramos.
2: Se nos fue ese detalle.
1: Yo estaría feliz con un brasero aquí. Un brasero que me calentara las piernas. ¡Oh, que tengo frío, Dios mío! ¡Hace mucho frío!
2: Un brasero es tóxico.
1: Un brasero es tóxico.
2: Sí, eso descarga ¿cómo se llama?
1: Monóxido.
2: Monóxido de carbono.
1: Ah, sí.
2: Es venenoso.
1: ¿Me puedo morir?
2: Obvio.
1: No.
2: No, sí es.
1: Ya, pero mira.
2: El carbón para los asados. No es para calefaccionarse.
1: Ah, ya, mira. ¿Eh? Oye, ¿qué te iba a decir? ¿Y la fogata?
2: También. Todo eso es tóxico.
1: ¿En serio?
2: Sí, por eso.
1: Oye, el otro día yo estuve frente a una fogata.
2: Pero al aire libre.
1: Al aire libre.
2: Ah, sí.
1: Ah, ya.
2: No, pero sí, en un espacio
1: miedo cerrado. Ya.
2: ¿O quedaste con algún problema después de eso?
1: Siempre tengo algún problema.
2: Bueno, puede ser efecto de la fogata.
1: Oye, estoy aquí con una agüita de perra. Oh, que tengo frío, Dios mío. Por favor, ¿qué están haciendo ustedes, queridos amigos? Les saludamos desde acá de Radio San Joaquín, esperando que se encuentren bien, que estén arropaditos, calentitos, calentitas. Y díganos cómo están capeando ustedes el frío. Ayer, Jaime, cuéntame, y también los amigos, ¿cómo lo pasaron nuestros amigos padres?
2: Yo muy bien.
1: Padres muchos. Papitos presentes pocos. Ah, ¿padre presente, Jaime?
2: A ver, pero ¿por qué, padre, ¿por qué generaliza?
1: En una radio decían así. Oye,
2: ¿por qué generaliza?
1: ¿Padre presente?
2: No, yo no. Ya, no, pues. No entro en ese juego.
1: ¿Padre presente?
2: No entro en ese juego. Ah. Me niego.
1: ¿Ah? Pero dice o no, pues. No, sí, creo, Jaime es un padre presente. Yo lo digo,
2: es un tema controversial ese y que tiene varias aristas.
1: Sí, sí, pues. Oye, pero no defiendas lo indefendible.
2: No, si no estoy defendiendo nada, estoy defendiendo un tema controversial.
1: Sí, pues, pero no. Al tiro sabemos cuál es tu postura.
2: ¿Qué postura?
1: Por cómo te pusiste.
2: No.
1: Ah, ¿por qué dice no entro ahí? Si tú no tienes nada que temer.
2: No entro en ese juego.
1: Tú eres un buen padre.
2: No entro en ese juego.
1: ¿Qué juego?
2: No, sería como, yo me autocalifico, ¿no? Por eso lo tiene que calificar mi hija.
1: Llamemos a la hija. ¿Qué entre la hija? Ya, ¿cómo lo pasaste, Jaime?
2: Yo lo pasé muy bien.
1: ¿Cómo lo pasaste? ¿Bien, bien?
2: Sí.
1: Qué bueno. Sí, ¿te trajeron, te regalonearon o no?
2: Sí, oye, ¿no? ¿Viste la foto que manda Marcelo, no?
1: Pucha, es que voy a abrir el WhatsApp ahora. Ay, que tengo mucho frío, no me podía ni
2: mover.
1: Se sacaba
2: una foto ahí bobinando un motor. ¿Ah?
1: Oh.
2: Se nota que tiene frío.
1: Oh, que yo me imagino estar en un taller. Los talleres nunca son así como acogedores. Siempre son como frío, helado, húmedo. Sí. Así me lo imagino siempre en los talleres.
2: A ver. Oye, nos mandan una foto, no sé quién.
1: A ver, ¿cómo no sé
2: dice,
1: quién?
2: No, es que no nos pone quién, pero nos manda un aviso. Dice, gran bingo solidario a beneficio de nuestras vecinas por incendio. Esperamos tu cooperación el día 8 de agosto. Ay, falta harto, ¿eh? 8 de agosto a las 20 horas en vecinal 5379. Valor del cartón, 5,000 pesos con derecho a 6 vinquitos y 6 bingos, ¿ah?
1: Ya.
2: Bien adelantado el bingo,
1: ya,
2: ¿ah? Porque
1: pero
2: falta
1: está bien.
2: Más de un mes. Así, oye, pero ahí para que nos vamos recordando.
1: Sí, el 8 de agosto.
2: Eso.
1: Oye, nos saluda aquí Marcelo, nos manda esta foto. Oye.
2: Aquí, sí.
1: Típico. Oye, espérate, ¿puedo decir algo? Oye, harta pega la que tiene que hacer Marcelo. Oiga, Marcelo, una pregunta para Marcelo. Si se le pierde un alicate, ¿lo logra encontrar o no?
2: No, lo más entretenido ahí, como va bobinando el motor con el cobre, el alambre de cobre, parece que después le van sacando el plástico, ¿no? Me da impresión.
1: ¿Y qué, dónde aprendió a hacer eso, Marcelo? Tremenda pega la que tiene que hacer. ¿Cómo lo habrá pasado ayer, Marcelo, que nos cuente? ¿Cómo lo regalonearon? ¿Cierto?
2: Mirando.
1: Ay.
2: Mirando, todo se aprende
1: aquí
2: mirando.
1: Aquí helado y el verano caluroso, dice. Oh, bien, lo pasó bien. Sí. Hoy le envía saludos a todos y a todos los auditores y nos pide un temita de Scorpions con Blackout. También nos saluda Clarita Ramírez, dice, buen día Loreto Jaime, me llegaron sus palabras por una u otra cosa, no me he vacunado, pero ahora iré, dice. Con mi madre siempre lo hacían recién cuando comenzaba la campaña. También comentar, si me lo permiten, la ineficiencia y la poca mirada o no mirar más allá del gobierno por la venta e intercambio de los vales de gas. Hay familias, principalmente en sectores rurales, que su combustible es la leña, o familias que tienen gas de cañería y que han hecho esas personas vender o intercambiar el vale y no lo podemos, según mi percepción, castigar. Programar el costo de la vida de Juan Luis Guerra. Oye, sí, por ejemplo, a mí me pasó. Yo tengo el vale.
2: ¿Ya?
1: Pero no lo... ¿Cómo lo...?
2: ¿Cómo lo...?
1: Claro, ¿cómo lo aplico?
2: ¿Cómo lo aplican?
1: Sí.
2: Yo tengo varón de gas.
1: Se lo regalé a mi hermana. Se lo regalé a mi hermano, son muchos. Así que, un buen regalo.
2: Sí.
1: Sí, pues, son luquitas.
2: No deja de ser.
1: No deja de ser, exactamente. Mira, ahí nos manda otro, otro que terminó. ¿Y eso para qué se ocupa, Jaime?
2: Los motores.
1: O sea...
2: Un motor se ocupa
1: eso es
2: para...
1: Un motor, ¿sí? Eso es un motor, eso es un motor.
2: Un motor lo que hace es rotar,
1: tú?
2: Es dar vuelta.
1: Sí, sí, sí. ¿Pero qué decías tú que él hace?
2: El bobinado.
1: Bobinado.
2: Claro.
1: Y el bobinado es la parte...
2: Es que, claro, se hace con alambre de cobre.
1: Ah.
2: Y eso es lo que hace el movimiento.
1: Y esa
2: una
1: es la...
2: fuerza centrífuga.
1: ¡Ay, Jaime! Profesor, salió bien. Oye, que todo...
2: Puro cuento nomás, puro cuento.
1: No, pero bien. Oye, ¿trabajo de chino lo que hace Marcelo?
2: Sí.
1: Una artesanía.
2: Ay, entusiasmo, nos mandó más
1: fotos.
2: No,
1: mira. Sí. Oye.
2: Hay que ponerle talento.
1: Sí.
2: Lo que pasa es que Marcelo nos está mandando fotos ahí de sus motores. Nosotros comentamos como si la gente también estuviera mirando.
1: Hoy se me cayó todo el agua.
2: Ay, menos mal que está ahí con par calores.
1: Impermeable. Oye, y ahora sí.
2: Vamos a esperar que Loreto termine de tomarte.
1: Que se me cae todo el agua, Dios mío.
2: Oye, vámonos a la música.
1: Ya, vámonos a la música, Jaime.
2: Y después entramos ya de lleno a nuestro diálogo comunal para que los amigos y amigas nos manden sus saludos, nos llamen también acá al 98265-1535. ¿Cómo pasaron el día del tío, perdón, del padre? Lo disfruten.
1: No entremos ahí, que es un tema conflictivo, dice Jaime.
2: Oye, vamos con la música.
1: Vamos a la música. De vuelta. Un abrazo.

0: ya estamos de regreso acá en nuestro diálogo comunal. Tu mejor día. Oye, queridos amigos y amigas, ¿han visto el Mundial de Fútbol? Imagino que sí, que no se pierda ni un partido. Yo no me he perdido ninguno. De hecho, he llegado atrasada por eso, porque me quedo hasta todo el día viendo pelota para allá, pelota para acá.
1: Ah, por tu papá.
0: Oh, mi
1: Pero
0: papá.
1: Pero no porque te gusta,
0: no,
1: ¿sí?
0: No tranza, mi padre. Ayer era el Día del Padre, igual vimos fútbol. En un momento dijimos, ya, padre, por favor. Oye, pero yo...
1: ¿Qué pasó con Bielsa?
0: ¿Bielsa?
1: Sí.
0: Es que se tenía que sacar una fotografía foto. Y él se negó a hacer publicidad del Mundial, entonces no posó.
1: Puso como cara de poco amigo, así.
0: No, él siempre tiene esa cara. Es indiferencia, entonces él fue neutro y una persona que estaba en el estudio le saca esa fotografía. Igual me parece Bielsa un personaje.
1: ¿Era una foto oficial del...?
0: No, era como una publicidad.
1: Ah,
0: ¿no entiendes?
1: Ya.
0: Como una propaganda del Mundial.
1: Ya.
0: Oye, pero...
1: Claro, lo que pasa es que también si tú no estás de acuerdo en algo, porque entendemos que el fútbol es un negocio, entendemos, y quienes participan ahí, tanto jugadores como directivos, cuerpos técnicos, son todos parte también del mismo negocio. Ahora, si cuando uno no está de acuerdo con algo, se resta.
0: ¿Y es lo que hizo este señor, po?
1: Claro, pero restarse de verdad.
0: Ah.

0: Chile. Pero sigo como el me reí de todo. Yo creo.
1: Quizá.
0: Imagínate, pero estamos si de es, los últimos.
1: O sea,
0: estamos
1: último,
0: en el ranking de
1: último.
0: Los últimos.
1: Claro, pero tal vez si hay equipos que no tienen como tanta tradición futbolística como Chile. Ahora a esos equipos se refería.
0: Sí, bueno. Oye, pero es que hay un nivel muy alto en otros países. Muy alto. Tenemos una fuerza deportiva gigante. Bueno, eso con el Mundial.
1: Amigas y amigos, estamos acá en el diálogo comunal. Tenía alguien en la línea, pero me cortó. Así que me puede volver a llamar, por favor. Lo tenía ahí esperando, esperando y noto que me cortó. Aquí, así que nos puede llamar ahora ya
0: Oye.
1: al 98265-1535. Ahí estamos para atender a la audiencia que nos sintoniza en cada villa, en cada población de nuestra querida comuna de San Joaquín.
0: Oye, Jaime, mañana entra la noche del martes 23 y la madrugada del miércoles 24 de junio. ¿Qué pasa en esa noche, Jaime?
1: Ah, que tú estás de santo.
0: No,
1: Sí,
0: yo me llamo
1: Loreto
0: Loreto Juana.
1: Juanita.
0: Loreto Juana, dime. No, no
1: Arréglate, Juana
0: me hubiera
1: Rosa.
0: gustado llamarme Juana.
1: Juana.
0: Pero así, oye, Juana. Así. No, que,
1: Juanita.
0: no, no, nada que Juanita, Juana.
1: Juana.
0: Pero como hubieran dicho, Juana. Hola, ahí viene la Juana. La Juana. Sí. Oye, miles de personas alrededor del mundo realizarán rituales en el marco de la noche de San Juan, una tradición que se caracteriza por la realización de acciones que buscan atraer la riqueza, el amor y la prosperidad. ¿Hay algún arbolito que no le esté dando frutos? ¿Su marido está flojo?
1: Su marita.
0: Agarre los escobazo a las 12 de la noche. ¿Te imaginas? Oye, ¿qué estáis haciendo? Nada, que la noche San Juan. No, ¿te
1: ¿Tú has hecho
0: imaginas?
1: alguna de esas cosas o no?
0: Sí, agarra escobazo a mi marido.
1: No, pues ya, de las
0: ya tú
1: papas,
0: dices
1: de
0: de
1: la
0: la.
1: higuera, de la guitarra, de mirarte un espejo a la medianoche y se ve al diablo, nada de eso.
0: No, con mi mamá salimos a pegarle unos escobazos al Damasco de ese tiempo, me acuerdo.
1: ¿Y dio fruta?
0: Y dio fruto. Fue la
1: ¿Y?
0: única vez que dio fruto.
1: Ah.
0: Nunca más dio fruto. Todos los damascos de los otros vecinos cargados se caían para las otras casas de tantos damascos que tenían. Y el de mi mamá no daba, no daba, daba uno, dos y se caían o se lo comían los pájaros.
1: Ya. O sea, funcionó.
0: Funcionó, pero solo una vez nomás. ¿Y tú has hecho algo de eso?
1: No.
0: ¿No? ¿El de las papas? ¿El
1: Soy
0: papa
1: demasiado
0: pelú?
1: escéptico
0: ¿Papa pelúa? ¿Papa pelá? ¿Papa medio pelar?
1: para. No, de verdad que no.
0: Te has mirado por el espejo.
1: Ah, oh, se quebra.
0: Oye, Anita Canales, le vamos a decir que haga esto, viste, que ella quiere aprender a tocar guitarra.
1: Ah, ya. Ahí tiene
0: Entonces,
1: que buscar una higuera. Va buscando una higuera en San Joaquín. ¿Quién tiene higuera?
0: No, yo creo que hay harta gente que tiene higuera.
1: ¿Sí?
0: Era antiguamente la gente tenía muchos árboles frutales en su casa.
1: Yo me acuerdo que cuando era chico había un ciruelo, un
0: Ahora.
1: tremendo ciruelo que tenía una forma así como bien harta rama
0: ¿Ya?
1: y yo me subía a la punta del árbol
0: Mira.
1: ahí y una vez me caí. Se quebraron las ramas,
0: Se
1: me acuerdo
0: quebra.
1: del ciruelo con mucho cariño.
0: ¿Cómo se habría reído el ciruelo? Oye, ¿tenemos mensaje o
1: Sí,
0: no?
1: y también tenemos llamado. ¿Se llamará Juan o Juana, nuestro amigo o amiga que está en la línea?
0: A
1: ¡Aló!
0: ver.
2: ¡Aló!
1: Arsénico Juan, ¿cómo está?
0: ¿Cómo está, don
2: Muy bien.
0: Arsenio?
1: ¿Se está
2: Muy
1: preparando para celebrar
2: bien.
1: su santo?
2: Mi santo,
1: ¿Sí?
2: obvio.
1: Ah, ya, qué
0: Obvio.
1: bueno.
0: Mire.
2: Oiga, más frío que la mugre aquí. Aquí todavía andamos más abrigados con mi hermano y la lichita.
1: Más frío que la mugre. ¿Tiene prendido alguna cosita y algún,
2: No, aquí
1: nada?
2: no, no,
1: ¿Aserrín ni una
2: no.
1: cosa?
2: Ah, ni una cosa porque estoy muy a la vista.
1: Ya. Y
2: Entonces,
1: lo pueden ojear.
0: Claro.
2: claro, pasa la paz ciudadana por aquí.
1: Ah, y
2: ¿Qué
1: está
2: se
1: prohibido
2: sabe?
1: prender
2: Sí,
1: salamandre.
2: parece
1: ¿Sí?
2: que sí. No sé,
1: Ah.
2: no, pero no prendo yo.
1: Ya.
2: No prendo. Es que aquí es puro inflamable. Hasta yo soy
1: Sí.
2: inflamable.
1: Sí.
0: Hasta yo soy inflamable.
2: Así que por eso, oigan, Jaimito, quiero a usar su buena voluntad de los dos.
0: A ver, cuéntenos.
2: Mire, bueno, yo usted sabe que a mí me gusta mi música, a mi hermano le gustaba esa música. O sea, le gusta la misma música.

0: reggaetón, pero a él le gusta la bombita. Y yo no le encuentro de un brillo. Le encuentro de un brillo.
1: ¿Ya? Sí, o sea, cumbia del año 68.
2: Pero le gusta, pues.
0: A él le encanta.
1: Ya, ¿y la baila?
0: Le encanta esa canción.
1: Y la baila, y la goza, hacer eje.
0: Sí, él le gusta, ahora le toca ir al distal por allá para el Parque Brasil a la tarde.
1: Ya, entonces usted quiere que coloquemos la bombita de Charles de Gaulle.
0: Por favor.
1: Ya lo vamos a colocar, no se preocupe. Pierda ya, cuidado.
0: Bueno, muchas gracias. Que tenga muy buen día.
1: Igual usted, saludos.
0: Y todos, saludos a todos los de allá y los de acá, por favor.
1: En su nombre.
0: Hay que ponerle nomás.
1: What's your name?
0: Muchas gracias.
1: Ya, ¿no? Maestro.
0: Chao.
1: Que tenga una linda jornada. Hasta pronto.
0: Igual, chao.
2: Chao, que esté bien.
0: Igual, gracias.
1: Está con la amabilidad que lo caracteriza don Arsénico.
2: Exactamente, pues Jaime. Oye, ¿qué habrá sucedido en la comuna o qué acontecerá en nuestra comuna de San Joaquín?
1: Bueno, estuvo el tema del cambio de ciclo solar que se hizo ahí en el Centro Ecológico Demostrativo el pasado fin de semana, que lo vamos a revisar en un ratito más porque también está publicado en radiosanjoaquin.cl.
2: ¡Ah, qué bueno! ¿Ah?
1: Oye,
2: ¿qué?
1: Como todas las mujeres, ninguna como mi Juana.
2: Ninguna como mi Juana.
1: La escuchamos y ya estamos de vuelta.

0: 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Ahí estaba
1: Kelentaro.
0: ¿Ah? Sí. Bonita canción. Mi Juana.
1: Mi ¿Aló? Juana. Hola.
2: Hola, Loreto. Hola, Jaime.
0: Buenos días.
1: ¿Cómo está?
2: Bien, bien.
0: ¿Con frío nomás?
2: En un ratito más No estoy con frío.
1: ¡Ay, qué suerte! Bueno.
2: No, es que está el sol. Bueno, este sol calienta re poco, pero que lo que pasa es que mi departamento tiene muy buena ubicación.
1: Ah, ¿le llega el solcito?
2: Sí, le llega el sol. Nor-oriente. Así que no, le llega buen sol.
1: ¡Qué bueno! ¡Qué rico!
2: Y tampoco es caluroso... extremadamente caluroso en verano. Oye, yeah. Loreto,
1: pues, dígame.
2: En la casa de mi madre hay una higuera. Lo que pasa es que antiguamente la gente plantaba cualquier árbol sin saber si se podían plantar o no plantar en él, dentro de las ¿cómo se llama? De los sitios de las casas, pues. Así que, bueno, la higuera hay que cortarla, cuento corte, porque echa mucha raíz, entonces le está rompiendo las baldosas a la vecina.
1: Ah.
2: Así que cuando fueron a ver el níspero, el mentado níspero, la señorita miró en la higuera y claro, pues, la higuera la que le está rompiendo... Así que, y bota una cantidad de hojas que no se imagina en otoño. ¡Uy! Pero justo este año dio, o sea, el año pasado y a principios de este año, dio unos nísperos y una... No, nísperos, ¿cómo se llama estas cosas? Porque dan higos y dan otra cosa.
1: Breva.
2: Claro, una níspero y una breva, pero espectaculares. Espectaculares. Como para despedirse. Para como, arrepiéntanse. Oh, Dios, pero ¿qué? Exquisita. Y las perras le hacen chupete a los dos frutos.
1: ¡Mire!
2: Sí, se peleaban con mi vecina los hijos. ¿Quién lo agarra primero?
1: ¡Mire! Oiga, pero...
2: Y, dígame.
1: No, que ¿lo tienen que sacar? ¿Así como obligación sacar o no?
2: Sí,
1: qué triste cortar un árbol. ¿Por qué no mejor la señora se deshace de las baldosas? ¿Cierto?
2: No, porque igual, porque después va a seguir las raíces creciendo y después va a romper las paredes. Sí. Bueno, en una ocasión plantamos un pino.
1: ¿Ya?
2: Cuando mi papá trabajaba en Constitución, trajimos un pino y se plantó fuera de la casa. Tampoco los pinos se deben plantar ahí en las áreas urbanas porque también empezó a romper la vereda.
1: Ah.
2: Así que también hubo que cortarlo.
1: Chuta.
2: Y de ahí cuando se sacó el, ¿cómo se llama? El pino, se trasplantó el níspero. Y antes teníamos algarrobos. Había un algarrobo.
1: ¿No lo
2: conoces?
1: No.
2: Tiene unas hojitas chiquititas y hay macho y hembra.
1: Ya.
2: Yeah. No, nosotros afuera de la casa de mi tía estaba el macho y afuera de la casa de mi mamá estaba la hembra. ¿Y sabe cuál es la diferencia?
1: ¿Cuál?
2: El algarrobo macho da unas tremendas espinas. Y la hembra no tiene espinas, pero da unas vainas grandes, café. que tienen como una miel en la orilla. Así que, claro, pero eso hubo que cortarlo igual también por el tema de las raíces. Sí, esos son los problemas. Que lo bueno es que ahora se, a uno le dicen qué árbol se puede plantar fuera. Uh-huh. Y para no plantar cualquier árbol que después haga daño. Y bueno, y están prefiriendo los nativos, uh-huh, que son más lentos de crecimiento.

0: que hacíamos. O sea, nos pagaban a platos, que era la cantidad de zapatos que hacíamos, era lo que nos pagaban. Entonces uno podía entrar a cualquier hora. Así que yo escuchaba la radio antes de irme, entonces escuchaba Radio Tanda y escuchaba la Zulma.
1: ¿Ya?
0: Y la Zulma en esta fecha empezaba a recibir las cartas con la mancha. Había que mandarle un papel con una mancha de ¿ya? tinta. Y ella la leía.
1: Oiga, la Zulma, la leía. Disculpe, Clarita, la Zulma era la tarotista esotérica ella, ¿cierto?
0: Sí, la bruja. Ya,
1: la bruja. Sí. ¿Y usted la envió?
0: Bruja, no.
1: Ah.
0: Pero me gustaba escucharla.
1: ¿Y qué habrá dicho?
0: Y ahí daba los papelitos, decía los papelitos que había que poner debajo de la almohada o el tema de las papas.
1: ¡Mire!
0: Así que no, sí, estuvo muy... Era entretenido. Y también hacían como radioteatro, pero parece que esa era la Chara, que también la escuchaba. Escuchaba a la otra bruja. La Chara hacía como radioteatro.
1: Ya. Yeah.
0: Con las historias que le mandaba
1: la gente.
0: ¿Ya? Y después de que terminaba el radioteatro, ¿mm? Ella daba el consejo.
1: Mire, pues.
0: Así que podíamos, estoy subiendo al barco, podían hacer un radioteatro con la señora Maggi, con nuestra historia.
1: Mire. Oiga.
0: Ya no lo molesto más porque tengo que vestir para ir a vacunar.
1: Mire, pues ve, por eso se resfría, pues. Vaya a vestirse, sí, estimada Clarita.
0: Sí, es que hoy día no salí a trabajar porque como están de vacaciones, así que salgo en la tarde.
1: Ah, pero muy bien.
0: Las personas que tengo en la mañana, no muy bien porque es menos plata, ¿no?
1: Mucha ya.
0: Las personas que tengo en la mañana como son gente más... De más plata, entonces ya se van, tienen que hacer en las playas, en las brisas de Santo Domingo, entonces se fueron a la playa.
1: Mire.
0: ¿Quién como ellos?
1: Sí. Ya llegará el día, Clarita. Usted hace poquito se hizo un viaje bien bueno a Punta Arena.
0: Sí, pues y ahora ya luego viene mi hija.
1: Ah, ve.
0: Viene mi hija a ver a la familia, porque echa mucho de menos a la familia y también la echan de menos a ella.
1: Sí, pues me imagino.
0: Ya mi sobrino nieto ya pidieron permiso a los padres para que les dejen faltar un día a clases para estar con ella, porque viene una semanita nomás.
1: Oiga, que la regalonee harto nomás, que llegue pronto ese día, estimada Clarita, y ahora vaya a vestirse, ¿ve? Por eso se resfría, ¿ya?
0: Ya, hasta luego.
1: Un abrazo, que esté muy bien, cuídese mucho.
0: Adiós.
1: Hasta luego.

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1: Estimados auditores, llegan para ustedes estos saludos de Chara. Y también, en este instante, quiero presentarles otra de las tantas consulta hecha a través de la correspondencia que recibo. Para ello, he seleccionado una historia más de la vida real. Antes de iniciar este programa, quiero brindarles con este pensamiento. Si te sientes menoscabado ante terceros,

0: que se alegran de sus excelentes posiciones, no te amargues y obsérvalos. Notarás que todos ellos son seres sin vida interior.
1: ¿Cuánta sabiduría, Chara?
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0: En esta oportunidad,
1: tú podrías poner tu nombre así.
0: Me fue enviado por un auditor. Cheri. Él se firma Benito. Nació un día 16 de julio.
1: Falta poco.
0: Su carta y su historia está titulado
4: Los sueños son eso, sueños.
0: Es una historia más arrancada de la vida real. Habrá de llegar hasta vuestra grata sintonía, ceñida al siguiente reparto, hecho especialmente por un gran elenco de la radiotelefonía chilena. Interpretando a Toño, Alexis Quirós. Elena, Julia Navarro. Benito, Alberto Valdés. Gloria Vigorú. Producción Fernando Betancourt. En la sala de sonidos, en el sonomontaje, Oscar Campos. Don Benito inicia su carta al decirme, señora Chara, siempre me consideré un hombre normal en todo sentido y hasta dichoso, ya que nunca he tenido problemas ni en mi hogar ni en mi trabajo. Todo empezó a cambiar, sin embargo, desde hace un tiempo. Creo que se debe en gran medida a un accidente automovilístico que sufrí hace cosa de un año atrás, cuando por asunto de negocio venía de vuelta de Viña del Mar y fui enfrentado por un camión de alto tonelaje. Solo vine a tener conciencia de mí en esa ocasión, cuando de mi mujer y mi hija estaban...
5: Mamá, mamá, mira, mira. Mi papá está despertando. Papito.
6: Por favor, Benito, por favor, no te muevas, viejo, no te muevas. Quédate así. Eso es. Yo te acomodaré la almohada. Pero tú, por favor, no hagas fuerzas. Eso, así. Ay, gracias a Dios que el peligro ha pasado, Gloria.
7: ¿Peligro? No, no entiendo. Elena, Glorita. Ya recuerdo. Yo venía en mi auto y... ¡Qué espanto!
6: Por favor, Benito.
7: Esperen. Esto es un hospital, ¿verdad?
6: Sí.
7: ¿Desde cuándo estoy aquí? Todo me parece que... acaba de ocurrir.
6: Papito, llevas 3 días y 3 noches aquí.
7: Sí.
6: Fue terrible. Pero ya no hay peligro porque el médico dijo que si usted despertaba dentro de este plazo, podíamos estar tranquilas. Pero que sí.
0: Por favor, Glorita, por favor, calla. Tu papá no está del todo bien. Mira, lo que tienes que hacer es avisar a la enfermera que Benito reaccionó para que venga el médico, tal como nos lo dijeron.
6: Sí, mamá. Voy enseguida. Y usted, papito, a no preocuparse por nada, porque gracias a Dios quedó enterito después del accidente.
7: Sí.
6: Papito, converse con mamá mientras tanto.
7: Bien.
6: Yo ya vengo.
7: Bien. Está bien. Elena, habla con el doctor. Y ojalá que me den el alta ahora mismo, si es preciso. Tú sabes, detesto todo lo que huela a hospital. Así Francesca.
1: Menos mal que le van a dar el alto, no le van a dar de baja. Oye, Benito, se las traía Benito.
2: Benito, oye, ese era el radioteatro que nos comentaba nuestra estimada sí. Clarita Ramírez.
1: Eso es
2: Chara.
1: Como de los años 80, ¿no? Me da la impresión.
2: Sí, Radio ahí Santiago. Estaba buscando información, pero no encontré mucho. Así que, ¿qué te parece que vamos a la música y ahí busquemos algo de Chara? ¿Y quién era Chara también?
1: No, la astróloga, no era astróloga. Ella no daba consejos.
2: Sí, pues.
1: Pero tú podrías hacer así algo como...
2: Chara.
1: No, pues sería una copia.
2: Pero oye, pero
1: la gente te cuenta problemas y tú les das una solución.
2: No, yo, imagínate. Con qué cara. Oye, estaba viendo,
1: yo
2: mira.
1: Yo tengo la solución para su problema.
2: Oye, desde la década de los 60, una de las figuras consagradas de la radiotelefonía chilena, Chara, astróloga y mentalista, que junto con su esposo, Fernando Betancourt, hicieron este clásico de la radio con historias de la vida real y que estuvo al aire durante cerca de 60 años. Eso dice... 60 años en Radio Santiago, Radio Portales, Radio Nuevo Mundo y otras estaciones de radio. Mira, imagínate tú. Oye, ahí comentaban.
1: Es que antes los radioteatros incluso eran en la noche, habían algunos que eran del mediodía.
2: Exacto, ¿no? Sí. Oye, mira, toda la gente aquí en distintas páginas que he buscado información, acá aparece como en un blog y todos felices de haber rescatado esta producción, porque aparecen acá todos los radioteatros. Están en YouTube, por si quieren escucharlo y finalizar esta historia que
1: sí, igual es un poquito larga.
2: Sí, pues son extensas, obvio, claro que sí. Oye, mira, esto de escuchar, de querer escuchar historias, de querer, por ejemplo... ¿Qué creen ustedes, querido amigo? ¿Son de escuchar historias? ¿Les gusta, por ejemplo, eso cuando van a la doctora Apolo y manifiestan ahí problemáticas que tienen, por ejemplo, entre vecinos, entre familiares? ¿Ustedes de escuchar, por ejemplo, el chacotero sentimental? ¿Que les gusta escuchar estas historias como sabrosas, entre medio, hay de distintos géneros, de distintos estilos, distintos lenguajes? Pero de igual forma hay algo que los une, que son historias personales que revela la gente. Y eso hay tiene mucha audiencia.
1: ¿Por qué nos gusta enterarnos de la vida de los demás?
2: ¿Y
1: por qué el chisme, cierto? Porque, oye, ¿sabes tú que la Loreto? Y yo cuento algo y la gente va a poner atención. O sea, o tú dices algo de mí, o de alguien que es más o menos conocido, o de un vecino, ¿cierto?
2: Sí.
1: ¿Y sabes qué? ¿Y con quién anda?
2: Sí, ¿por qué? Porque a uno nos gusta escuchar historias. ¿Qué historia le gusta escuchar a usted? ¿Historias de amor? ¿Historias alegres?
1: Cuando alguien te cuenta algo sabroso, así. Algo que nadie sabe, o recibes detalles de alguna situación. Yo recibo recientemente muchos detalles de muchas cosas. pero, claro, es entretenido eso. Muy entretenido.
2: Claro, uno quiere saber eso oculto. ¿O
1: lo
2: no?
1: Bueno es que no las puedes contar.
2: No, pues no se pueden contar, pues Jaime. Pero ¿por qué nos gusta escuchar historias de otros? A veces para, también, quizás como para ver
1: ¿no
2: si podemos...
1: Muchas
2: veces, pues, otras veces no, otras veces como por morbo también.
1: El morbo, siempre está presente.
2: Sí, porque hay veces en que tenemos conexión emocional. Sí,
1: es como cuando hay un accidente y todos parten a mirar qué fue lo que pasó.
2: Sí, la mitad, o yo diría que la mitad es para copuchar, la segunda es como para ayudar y otra es como ver si hay alguien conocido también.
1: Claro. No, y nunca falta así que el que cuenta los detalles, así. No, sí.
2: Sí. Oye, y también hay aprendizaje. Por ejemplo, hay muchas personas que les gusta escuchar estos como de tribunales, de doctora Apolo, la doctora, no, la otra, la abogada Arroyo se llama.
1: Claro. Oye, pero eso de la doctora...
2: Como para aprender también, po.
1: Es todo libreteado, eso de la... Esos son actores.
2: No, sí. Yo no sé.
1: Sí, pero... no, sí son actores.
2: ¿Ah,
1: sí? Sí, yo lo leí.
2: Pues yo me acuerdo...
1: Está todo dramatizado.
2: Cuando inició recién, como Laura en América, ¿te acuerdas tú?
1: ¿Ya?
2: Y qué pasa ella, y se pegaban, y era todo un... Y ellos sí que eran todos actores, y siempre era muy escandaloso. Y yo me acuerdo que tenía mucha audiencia y a mí no me gustaba porque más encima lo daban como la hora, el horario de almuerzo. Y yo decía, ¿quién quiere almorzar viendo esto? Así como pelea. Pero hay gente
1: la
2: que le gusta.
1: La miseria humana.
2: Hay gente que le gusta eso. Pero hay otras personas que nos gusta escuchar, no sé, por ejemplo, estos radioteatros como de historias reales, como más civilizadas quizás. podríamos decir.
1: Más dramático.
2: Más dramático. Hay algunas
1: o cosas divertidas.
2: O historias divertidas, o historias de amor también. Y a veces uno empatiza porque ha pasado por situaciones similares y te dejan aprendizaje.
1: Bueno, ese es el gusto de escuchar historias de terceros.
2: Exactamente.
1: ¿Ah? O de terceras. Vámonos a la música mejor y ya estamos de regreso acá. Usted también nos puede llamar y ser parte de nuestro diálogo comunal acá en el 98265-1535. ¿Ah? Le estoy debiendo la bombita a nuestro estimado Arsénico, a su hermano particularmente, que le gusta y que don Arsénico se confesó y dijo que no encuentra ni una gracia el tema. Pero bueno, es parte de la historia. Lo escuchamos y después nos vamos con otras canciones que nos han pedido también ahí en la pauta musical.

Oiga, ahí estaba la solicitud de nuestro amigo Marcelo con Blackout Scorpions. Oiga, se había entusiasmado este rock, claro. Ahí estaban las solicitudes musicales de todos nuestros amigos y amigas. Cuando son 4 minutitos para las 12, oiga. Yo siento que no sube para nada la temperatura. Yo aún con parka en el locutorio. Se ríe Jaime de mí, pero tengo frío. Así es que hay que, de alguna forma, lograr este calorcito importante. Oiga, queridos amigos y amigas, les tenemos noticia a todos nuestros... a las infancias, a los niños, a las niñas, jóvenes, adolescentes que van a estar de vacaciones, que ya están de vacaciones. Así es que un saludo para todos ellos que están en casa regaloneando y disfrutando ahí en la casa. Qué cosa más buena, ¿no? Sobre todo que pudieron capear este día, el día ya se notó al tiro, este día lunes, una helada, pero... que muchos chilenos y chilenas vivieron a temprana hora. Oiga, atención, atención, atención, atención, vecinas y vecinos, queridos amigos y amigas, ustedes, niños, niñas que están en las casas, bueno, viene, vuelve, vacaciones en tu plaza, porque la diversión también se vive en el barrio. Estas vacaciones de invierno llegaremos a distintos rincones de San Joaquín con entretenidas jornadas recreativas para niñas, niños y sus familias. ¡Oiga, qué buena noticia! Así es que queremos que cada plaza se transforme en un espacio de encuentro, alegría y participación para toda la comunidad. Recuerde que las niñas y niños deben asistir acompañados por una persona adulta responsable. Sí, pues no puede dejarlo ahí, irse. No, tiene que estar ahí en caso de cualquier cosa. Uno nunca sabe, ¿cierto? A veces se caen, chocan, en fin, cosas que son chiquititas, pero que suelen suceder. Oiga, así que vaya y disfrute de estas jornadas llenas de juegos, actividades y diversión para que niños y niñas vivan unas vacaciones, pero inolvidables. ¿Cuándo inicia esto? Ya, píguelo inmediatamente en su refri porque inicia mañana, martes 23 de junio. Esto es en la Junta de Vecinos Madeco Madensa, Plaza Madeco, Ureta Cox 440, de 15:30 a 17:30 horas. Luego le sigue el miércoles 24 en la Junta de Vecinos Población Chile, en Plaza Debussy, Romax con Debussy, mismo horario, 15:30 a 17:30 horas. Y el viernes 26, la Junta de Vecinos Joaquín Edwards Bello Norte, vecinal Chitita con vecinal, también mismo horario. Así que le vamos a decir los de esta semana. Igual si usted vive alrededor o vive en otro lugar, diríjase también a esta plaza, ¿por qué no? Oiga, todos los sanjoaquininos y sanjoaquininas a disfrutar entonces de vacaciones en tu plaza 2026, ¿ve? Una buena noticia para capear en ese horario, en la tardecita de 3:30 a 17:30 horas. Oiga, nos vamos con nos vamos a ir con ella, con María José Quintanilla. Oiga, la María José Quintanilla, que usted cree que va a ir al Festival de Viña, ¿o no? Creo, ¿no? Que va a ir al Festival de Viña. Todos quieren que vaya, pero no la llevan, pues, y está en el mismo canal. ¡Ay, qué difícil!

Y un caso, amiga y amigo, que ha estado en la palestra de la opinión pública en los últimos días es lo que ha ocurrido con los niños haitianos, ¿ah? El director general de la PDI, Eduardo Serna, informó este lunes que ya han logrado ubicar a 52 de los 64 niños haitianos que ingresaron a Chile en medio de la controversia por presuntas irregularidades en procesos de reunificación familiar. Según detalló la autoridad policial, los menores encontrados se encuentran actualmente junto a familiares directos, incorporados al sistema escolar y con acceso a prestaciones de salud. Al abordar el caso este lunes, Serna explicó que de los 64 niños y adolescentes que Contraloría no logró ubicar durante la revisión de antecedentes migratorios, la PDI ya ha establecido el paradero de 52. Están todos escolarizados e ingresados al sistema de salud y están con los padres, madres o hermanos. Están todos dentro de una vinculación directa con el adulto con quien se relacionan, sostuvo. La autoridad policial civil agregó que las diligencias continúan para determinar la situación de 12 menores restantes. Seguimos ubicando a los otros para tener claridad en qué situación están, afirmó. Consultado sobre si los antecedentes recopilados permiten descartar la existencia de una eventual red de tráfico de menores, Serna evitó sacar conclusiones definitivas. No puedo hablar de supuestos, respondió, insistiendo en que los antecedentes concretos disponibles hasta ahora muestran que los menores ingresaron al país mediante procesos de reunificación familiar solicitados por adultos residentes en Chile. No obstante, sostuvo que las revisiones y mejoras a los procedimientos deben mantenerse en forma permanente. Todo es mejorable, todo es perfectible. La actualización entregada por la PDI se produce mientras que el gobierno intensifica las gestiones para esclarecer el caso. Durante el fin de semana, el Ministerio de Relaciones Exteriores designó al embajador Marco Antonio Aguayo como representante especial en Haití, con la misión de supervisar las diligencias destinadas a recopilar antecedentes que permitan ubicar a los menores haitianos vinculados a estas investigaciones. Desde Cancillería señalaron que el diplomático coordinará los esfuerzos con autoridades haitianas y organismos locales, además de encabezar las acciones del equipo consular chileno desplegado en Puerto Príncipe para fortalecer la búsqueda de información y avanzar en la reapertura del consulado en dicho país. Bueno, aquí hay un caso que tiene que ver mucho con... Fíjese que el cónsul de Chile en Haití recibía coimas, ¿eh? Recibía coimas para agilizar los procesos de reunificación familiar. De hecho, era una persona que traía a muchos niños y adolescentes haitianos, ¿eh? Lo que se cuestiona en el fondo es que paralelamente, mientras el cónsul de Chile en Haití recibía coimas allá en Puerto Príncipe, acá en Chile, Migraciones, ¿cierto?, flexibilizó los requisitos para que estos niños pudieran ingresar sin papeles debidamente legalizados, ¿eh? Lo que en Haití es casi un chiste, porque Haití prácticamente no tiene gobierno. Así es que está toda esa situación ahí en el tapete de la opinión pública. Un tema que seguramente tendrá muchas más cosas que dar a conocer en los próximos días. Vamos a ver cómo se desarrolla el proceso y naturalmente ahí lo vamos a estar publicando cuando corresponda. 12 del día, 11 minutos en nuestros estudios. Seguimos disfrutando de la música. Ya estamos de regreso.

que no somos iguales, dice la gente. Ana Gabriel nos acompañaba en la música, lo escuchamos acá en nuestro diálogo comunal. Tu mejor día. Sigamos con los comentarios que nos hace llegar la audiencia también. A ver qué dice acá. Juanito Silva dice, qué extraño que esto salte a la palestra justo cuando el gobierno tiene la peor evaluación a su gestión y la corrupción por parte de Camila Flores Udi, dice Juanito Silva. Por su parte, Clara Ramírez dice que es una cortina de humo.

estos niños. El punto de fondo, creo yo, es la irregularidad del proceso y más aún la posible ilegalidad de un sistema que permitió que niños ingresaran al país con controles débiles, con documentación discutible y bajo una figura legal que pudo haber sido usada de manera abusiva. La reunificación familiar existe para proteger el derecho de una familia a reencontrarse, pero cuando esa figura se utiliza sin verificar adecuadamente el vínculo real entre el niño y el adulto que lo recibe o lo acompaña, deja de ser una herramienta humanitaria y se convierte en una puerta abierta al abuso, a la corrupción. Y hay una pregunta que deberíamos hacernos. ¿Quién organizó esto? ¿Quién pagó esos vuelos? ¿Quién reclutó a los adultos responsables? ¿Quién revisó los documentos? ¿Quién autorizó los ingresos? ¿Y quién siguió la pista de esos niños después de entrar al país? ¿Ah? Son preguntas que hasta el momento no tienen respuesta y que vamos a ver si la justicia logra determinar qué pasó ahí. ¿Ah? Bueno, un caso complejo, ¿ah? Y que además ha dado la vuelta al mundo lo que ocurrió con estos niños que afortunadamente están apareciendo. Lo más probable es que van a aparecer todos. Pero claro, lo que se discute es el proceso, ¿ah? El proceso de cómo ocurrió todo esto, que tiene cierto una antesala hace ya algunos años atrás cuando ingresaron cientos de migrantes haitianos, ¿ah? Con los sobrecitos amarillos, ¿ah? Con estas líneas aéreas que se formaron solamente para transportar a estos haitianos y que todavía no se sabe qué hay detrás de eso. Es como esos misterios sin resolver, ¿ah? La llegada masiva de haitianos a nuestro país, ¿eh? Esto ya sería como la segunda parte de todo eso que ocurrió, ¿eh? Yo creo que la migración debe ser humana, claro, pero precisamente por humana debe ser ordenada, legal y responsable, porque cuando el Estado relaja los controles, los primeros en pagar el precio suelen ser los más vulnerables.

Y seguimos recibiendo saludos. Don Jaime, buenas tardes. Usted y Loreto, ¿podría por favor colocar el tema Hablar de Ti? Yo estoy acá en San Miguel escuchándolo por internet. Saluda a la tía Nena, Maru, tío Toño, don Bernardo, Rodolfo, Ricardo, don Arsenio, Marta, Miño, Fernando Reyes. Y por último, Anita Canales, es el mensaje que nos envía don Juanito Silva.

0: Y rápidamente avanza la hora, 12:29 en los estudios de la Radio San Joaquín. Al igual que Juanito, usted también nos puede escribir al 98265-1535. ¿Eh? Oye, quisiéramos también enviar un saludo a la familia de una destacada dirigente social que lamentablemente falleció. Se trata de Gladys Lespinace Hidalgo. La Municipalidad de San Joaquín y el Honorable Consejo Municipal lamentan profundamente el sensible fallecimiento de esta histórica dirigente y miembro del COSOC, el Consejo de Organizaciones de la Sociedad Civil de San Joaquín. ¿Eh? Enviamos nuestro más sincero pésame a su familia y a sus seres queridos. Comentaron desde la Municipalidad de San Joaquín acerca de esta dirigente muy conocida ella y que lamentablemente, bueno, desconocemos las causas de su muerte, pero tenemos entendido que un día antes estaba muy activa y bueno, y al día siguiente ya no estaba en este mundo. Así que nuestras condolencias para sus amigos y familiares. Sí, oye, ¿qué pasa ahí? Mucho ruido.
1: Mucho ruido, pocas nueces.
0: Están trabajando, parece.
1: Sí, están trabajando. Oye, Jaime, queremos comentarle, bueno, en el mes de mayo ocurrió un incendio que estuvo en las noticias incluso, fue una catástrofe realmente para una familia, es la familia Oyarzún Álvarez, esto ocurrió el 10 de mayo, y lamentablemente hubo tres fallecidos, tres adultos mayores, y quedaron las dos hijas y los vecinos. Bueno, le están organizando un bingo a beneficio que se va a realizar, si bien queda tiempo, pero de igual forma queremos entregar esta noticia porque ellos perdieron todo. Absolutamente todo, incluso quedaron ahí también con algunas heridas, quedaron ni siquiera con lo puesto, porque hasta eso tuvieron que perderlo porque tenían que curar las heridas y todo eso. Así es que esto se va a realizar el 8 de agosto a las 20 horas en Vecinal 5379. La entrada es de 5.000 pesos, es derecho a 6 binguitos y 6 bingos, ¿ya? Están vendiendo las entradas en Almacén Patito, que queda en Yico con Vecinal, y también, si no puede dirigirse a este almacén, el Almacén Patito, pueden hablar con Alejandra Galarce, que ella también está vendiendo entradas, si desean también ayudar a estas dos hermanas que lo perdieron, pero todo, absolutamente todo, nos pueden contactar acá a la radio y nosotros enviamos su teléfono para que se comuniquen directamente con alguna de ellas de forma interna. Eso, así es que el bingo se va a realizar el 8 de agosto con derecho a 6 binguitos, 6 bingos. Este es a 5.000 pesos para que participen y puedan cooperar. Esto se va a realizar en Vecinal 5379 el 8 de agosto a las 20 horas. Así que en Almacén Patito, en Yico con Vecinal, pueden comprar sus entradas y nos pueden contactar a nosotros para darle los teléfonos en caso de que quieran ayudar directamente a la familia o comprar las entradas. ¿Ya? Así que ahí está la información para ayudar a estas vecinas que lamentablemente lo perdieron todo.
0: Muy bien. No quería darme el micrófono porque se escucha el trabajo que están haciendo aquí, justo acá. Así que te dejo a ti nomás.
1: Me dejas a mí. Bueno, así es que ahí está entregada la información. Vamos a estar reiterando, motivando a todos los vecinos y vecinas para que vayan, acudan a este bingo beneficio por esta familia que fue una catástrofe que nadie quisiera. Oiga, tengo algunos saludos. Dice, hola, buenos días. Por favor, ¿pueden poner la canción Los Formales y el Frío de Juan Manuel Serrat? Muchas gracias. ¿Quién lo pide? Darwin Bello, sí. También nos saluda, un abrazo para Darwin. También nos saluda acá. Dice, buenos días, Jaime. Saludos. Felicitaciones a la señora Ana Luisa Valenzuela, que estuvo ayer de cumpleaños, 103. Muchas bendiciones de parte de Noemí. Nos sumamos también a esas felicidades, que lo anticipó y Esperamos que lo haya pasado muy bien nuestra amiga, la señora Ana Luisa, y que ayer estuvo de santo también, pues Luisa. Ayer fue San Luis, Luis y Luisa. Así que feliz cumpleaños, felicidades, que espero que lo haya pasado, pero muy, muy bien. Oiga, nos vamos a la música y luego regresamos acá a nuestro diálogo comunal cuando son las 12:34.
0: Sí, nos vamos a ir justamente con Los Formales y el Frío del disco El Sur También Existe, letras de Mario Benedetti en la voz de Joan Manuel Serrat.

0: ¡Qué linda canción! Gracias, Darwin Bello. Oiga, no es que yo le diga Darwin Bello su apellido. Gracias, Darwin, por programarla. Y a todos nuestros amigos que han hecho excelentes solicitudes musicales. La de Juanito Silva, oiga, con Manuel García, que nos encanta acá. Oiga, ya les decía a todos nuestros amigos y amigas que están en vacaciones, para ustedes, chiquillos, chiquillas, sí. Oiga, les voy a comentar que en la Junta de Vecinos Población Berlioz también estarán las vacaciones en tu plaza 2026, martes 30 de junio, en la cancha Rodelindo Román, Juan Aravena 452, de 15:30 a 17:30 horas, para que usted asista, vaya, participe, juegue, lo pase, pero estupendamente bien. Si no es de ese lugar y quiere ir igual, y quiere ir todos los días, ¿ah? Vaya, asista. No hay problema, ¿cierto? El miércoles 1 de julio también estará en la Junta de Vecinos Naciones Unidas en Bandejón, Avenida Estadio, con Naciones Unidas. ¿Tenemos a alguien en línea? Vamos a ver quién anda por ahí. ¡Aló! ¡Hola!
1: Buenas tardes.
0: Buenas tardes, don Ciro, ¿cómo está? Bienvenido.
1: Bien, ¿y ustedes cómo están?
0: Bien, aquí estamos, muy bien, contentos, como día lunes.
1: Qué bueno, cuánto me alegro.
0: ¿Cómo pasó su día ayer, estimado don Ciro?
1: Bien, súper bien. Bien.
0: ¿Acompañado?
1: Ah, sí, por mis hijos, en la casa de mi hijo.
0: Ah, qué bien.
1: Súper bien.
0: Mire, nos alegramos mucho por eso.
1: Lindos regalos de todo. No.
0: ¿Le llegaron calcetines o no?
1: No.
0: ¿Lapiceros de palo helado le llegaron?
1: Tampoco.
0: Está bien. Cuéntenos, don Ciro.
1: No. Que me quería referir, que estaba hablando antes Jaime por los haitianos.
0: ¿Ya?
1: Yo, para mi concepto, que recuerdo, quien empezó a traer los haitianos fue Francisco Javier Arrázuri para la explotación de ellos en el criadero de pollo y en la sierra.
0: Yeah.
1: Porque los explotaba tal como se explotaba al trabajador en el 1800. Entonces, desde ahí que empezó, y quien pagaba seguramente los viajes y los aviones que venían ellos, los tiene que haber pagado Francisco Javier, porque no creo que otra persona, porque él los traía para que trabajaran para él. Así que eso es lo que Jaime antes conversaba y preguntaba. Yo le recuerdo eso, que
2: sí, pero Francisco Javier Errázuri murió hace ya un poco más de una década, y la migración haitiana masiva empezó a llegar ahí por el 2014. Por lo tanto, Errázuri ya estaba bajo el cementerio ya cuando empezó la segunda migración, la grande.
1: Pero no, yo te digo, ¿quién empezó a traer los haitianos?
2: Ah, claro, pero sí me recuerdo de eso. Pero claro, fue algo acotado a su fondo, ¿cierto? Pero después comenzó una migración intensa de cuando llegaban ahí en esos aviones, esos charters especiales, con ese sobre amarillo, con visa de turista, que todos sabíamos que no venían a turistear precisamente.
1: No,
2: hubo toda una farsa ahí que hasta el día de hoy no se sabe ¿Quién financió? ¿Quién está detrás de todo eso?
1: Sí, pero es que para mí todos ellos vinieron, para mí al haitiano lo trajeron ya en 2010 empezaron a llegar, pero en forma masiva. Pero te digo, han sido, para mí fueron para explotarlo, porque yo no...
2: Claro, pero son dos cosas diferentes, lo que tiene que ver con Frafra Errázuri y lo que ocurrió después. No son cosas hebras de un mismo hilo, son periodos diferentes.
1: Bueno, es que seguramente gente que, bueno, habría que averiguar qué tipo de gente fue, eso sí, pero continuaron lo que comenzó Francisco Javier Herrera. Ya, saliendo de ese punto, Jaime, para que no sigamos hablando de lo mismo, me gustaría escuchar, ya que no pudieron, de Sara Montiel, no sé, o si no pudieron contar Nena, a ver si pueden colocar La Violetera, o El Día Que Me Quieras, o cualquier canción de ella.
2: Muy bien, don Ciro. Ahí vamos a buscar algo de Montiel.
1: Ya, y espero que tú lo hayas pasado muy bien junto a los tuyos, junto a tu hijo.
2: Muchas gracias. Igualmente, saludos por allá.
0: Un abrazo, don Ciro.
1: Ya, saludos igual para ellos, le dice Erika.
0: Hasta luego.
1: Ya, hasta luego.

0: ¿Agárrense de qué?
1: Agárrense de las manos. No, de las mechas, Jaime. Ah, no de las mechas.
0: De las manos. Ahí estaba el Puma Rodríguez.
1: Puma Rodríguez.
0: Lore, quedaste con los temas de las la plaza en tu barrio.
1: Sí,
0: vacaciones,
1: pues,
0: en tu barrio.
1: Oiga, es que estaban llamándome los amigos de la Germán Riesco. Y yo le digo, no, si ustedes también tienen vacaciones en tu plaza 2026 y es el jueves 2 de julio. Ahí van a estar en la Junta de Vecinos Germán Riesco, Plaza Germán Riesco, Francisca de Rimini con Alejandro Pedro Alarcón.
0: ¿Alejandro Pedro Alarcón?
1: No, ¿Aníbal Pedro Alarcón? ¿Almirante Pedro Alarcón?
0: No, ¿qué dice eso?
1: A. Pedro Alarcón.
0: Joaquín Eduardo Bellón. A ver, espérate, déjame buscar.
1: Con A. Pedro Alarcón.
0: Alcalde Pedro Alarcón.
1: Eso, ¿qué dije yo? Aníbal. Alejandro.
0: Ay, Diosito
1: y
0: santo.
1: No, y dije, punto. A ver, le voy a poner Alejandro. ¿Qué? Inventando calle, la gente. ¿Y dónde está la plaza? Ya.
0: Te falta recorrer calles de San Joaquín.
1: No, paso todos los días por ahí, por Alcalde Pedro Alarcón. Oiga.
0: No era Alfredo.
1: Ya.
0: ¿Cuál es la otra? La última.
1: El viernes 3 de julio, la Junta de Vecinos Plaza Salvador Allende, esto es en Plaza Salvador Allende, Mariano Puga con Alcalde Pedro Alarcón. No Alejandro, Alcalde Pedro Alarcón. 15:30, 17:30 horas, vaya, participe, lo va a pasar pero estupendamente bien, burbuja. Ah, no sé lo que va a haber, pero de que lo van a pasar bien, lo van a pasar bien, chiquillos, chiquillas. Así que vayan a capear estas vacaciones a su propia plaza.
0: Sí, oye, Loreto, y otra cosa importante que va a ocurrir mañana es la undécima Feria Laboral Capacitación y Servicios San Joaquín. Más trabajo, usted anda buscando pega o se quiere cambiar de empleo.
1: Sí, me quiero cambiar.
0: Sí, te quieres
1: cambiar. Perdón, no.
0: Te quieres cambiar de radio. ¿A qué radio te quieres ir, Lore?
1: A la...
0: Radio Cronos.
1: No, a la radio. ¿Cuál es la radio AM? Radio Chilena.
0: Ya no existe.
1: No. Entonces no me puedo cambiar.
0: Hay una en San Antonio, pero que no es de la matriz histórica.
1: Oh, ya me gustaría trabajar en la cooperativa.
0: Ah, no, pero ahí está quebrada esa radio, así que...
1: Tampoco.
0: No es buena radio para irse, Lore.
1: A ver, ¿qué otra radio? Ya vamos con esta feria laboral, Jaime. Capacitación y Servicios San Joaquín, más trabajo.
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0: En DOC UC, Avenida Vicuña Maquena, 4917, Metro San Joaquín.
1: Exactamente, usted no se va a perder porque hay justo... Al frente baja y al frente está DOC UC.
0: Eso.
1: En esta feria laboral, capacitación y servicio, así que vaya, asista, participe.
0: Invita el CENSE del Ministerio del Trabajo, DOC UC de San Joaquín, la Dirección de Desarrollo Económico Laboral y la Ilustre Municipalidad de San Joaquín.
1: Sí, Desarrollo Económico Local.
0: Ah, ya, ahí dejé laboral.
1: Sí, local. Sí, entre Alejandro y laboral, no. Sí. Oye, ya, pues para que vaya aquellos que quieran ahí cambiar de trabajo, ver otras opciones o sumar otro trabajo part-time, quizás, vaya, participe.
0: Sí.
1: Sí, totalmente confiable.
0: ¿Qué te gustaría trabajar, Lore?
1: Me gustaría trabajar en Rosen. Rosen, SIC o...
0: ¿Ya? ¿Tú probarías los colchones?
1: Yo sería catadora de colchones.
0: Oh, y almohadas.
1: Almohadas, sí. A ver.
0: ¿Sirve?
1: Sirve.
0: Se aprueba.
1: Se aprueba.
0: Pasa el filtro.
1: Pasa, sí.
0: Lo ofrezco para dormir en los colchones.
1: Sí, esa sería mi pega ideal. ¿La tuya?
0: A mí me gustaría ser electricista.
1: ¿Electricista?
0: Sí. Sí.
1: Ah, mira. ¿Eres de altos voltios?
0: Sí. Alto voltaje.
1: ¿Eres de cuántos watts? Jaime, ¿eres LED o no? ¿O solar?
0: Todo terreno.
1: Jaime. Se te cae el voltaje a veces. ¿Cómo se llama eso? Cuando se hace cuete.
0: Cortocircuito.
1: ¿Hace cuete o no?
0: Mental.
1: No, pero uno en la casa uno dice, oh, se cayó el circuito. ¿Quién hizo cuete? Uno dice o no. Sí, todos decimos cuete.
0: Yo creo que esa es una palabra en desuso ya, Lore.
1: No, en mi casa, yo sí, ayer de hecho dijimos, ¿quién hizo cuete? Cuete, dícese de...
0: cortocircuito.
1: Muy bien, Jaime.
0: ¿Y sabes por qué? Porque antes la gente no tenía tablero con diferencial ni automático, usaban tapones. Y cuando los tapones se quemaban, hacían una explosión. Entonces la gente decía un cohete.
1: Un cohete.
0: Y ahí quedó.
1: De ahí quedó.
0: Ahora con el automático ya no hay cohete, porque si hay un cortocircuito se baja y se corta la luz nomás. Ahora, pero no ven ninguna luz.
1: Ahora entiendo la mirada de mi sobrino cuando, ¿qué?
0: Sí,
1: mi sobrino
0: sí.
1: Me dijo, tía, se cayó el automático. Sí. Yo dije, hizo cohete, mijito. Le dije yo, no me contrarié.
0: Y te hubiera dicho más, es el diferencial. Loreto, te tengo una mala noticia.
1: No, ¿qué pasó?
0: ¿Por qué dejar de consumir azúcar del todo podría ser perjudicial para la microbiota, según un reciente estudio? Este estudio advierte que eliminar por completo el azúcar en una dieta baja en grasas podría alterar la microbiota intestinal y afectar el metabolismo. En la más reciente reunión anual de la Sociedad de Endocrinología de Estados Unidos, se presentó un estudio que incluye una advertencia importante. Eliminar totalmente el azúcar de una dieta baja en grasas puede tener efectos negativos sobre la salud intestinal y el metabolismo. En la investigación, los científicos encontraron que dejar de consumir sacarosa, lejos de mejorar algunos indicadores, alteró la microbiota intestinal, provocó inflamación y hasta problemas en el control de la glucosa. Esto de ninguna manera significa que deba consumir más azúcar. En cambio, el mensaje principal es que es preferible una dieta equilibrada en lugar de eliminar un alimento por completo.
1: Mira.
0: Así que le puedes echar azúcar sin culpa a tu té.
1: No, pero yo consumo azúcar, pero no le echo azúcar a...
0: Sí, se la come la galleta.
1: Me la come... Oye, mira, todavía tengo una galleta aquí. No sé por qué hoy día... Jaime, que eres pelador.
0: Ay, pero Lore, si está bien.
1: Todos comemos azúcar y todo eso. Oye, 3 minutitos para las 13 horas. Jaime, ¿usted tiene listo su almuerzo? Anda comprando, todavía no sabe qué hacer. Ya, haga un charquicán con huevo frito nomás. No tiene carne. Ya, entonces cambiemos el menú. Hagamos un puré con huevo. No tiene huevo, tiene que ir a comprarlo, le da lata. Ya, entonces cambiamos el menú. Hagamos...
0: ¿Arroz con huevo?
1: No, pues sí, no quiere ir a comprar huevo, pues Jaime. Ah. Entonces hagamos una tortilla de zanahoria, rápido. Ah, también se le echa huevo. ¿Qué podemos...?
0: No...
1: Haga una ensalada, ensaladas con puré.
0: ¿Ensaladas con puré?
1: Sí.
0: ¿Y una vienesa?
1: Si es que tiene, si tiene pollito, sí, pollito. Si tiene un poquito de carne, carne. Ayudándole ahí a la vecina o al vecino.
0: Yo
1: que
0: creo
1: está.
0: Que toda la gente ya tiene el almuerzo listo.
1: ¿Crees
0: esta hora?
1: No,
0: ya saben que van a almorzar.
1: Ya saben que van a almorzar. Sí, tú no, sabes que vas a almorzar. Sí. ¿Qué vas a almorzar? ¿Qué pues? Empanada. Empanada.
0: Empanada de la fama.
1: Empanada de la fama.
0: No, hoy día no.
1: ¿Hoy
0: no.
1: día no?
0: No, pero vamos a ir a la suerte de la olla.
1: Vamos a ir a la suerte de la olla. Hoy está muy bien, Jaime. Oye, vamos con la música, un minutito para las 13 horas. Oh.

0: La hora exacta en San Joaquín.
1: 13:04.
0: La temperatura del momento.
2: 12 grados.
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0: Back to Black, ahí estaba Amy Winehouse, acá en el diálogo comunal, tu mejor día, bonita canción para compartir y también para entibiar un poco este frío día. Fíjate que la temperatura apenas llega a los 11 grados en este preciso instante.
1: ¿Ah? ¡Qué terrible!
0: Igual hace más frío acá adentro que afuera.
1: Sí, yo estamos congelados con Jaime.
0: Sí, vamos a tener que ir a darnos una vuelta a la manzana.
1: A la plaza.
0: Hacer un pequeño trote.
1: Hacer un trote por...
0: Un trote tarapaqueño.
1: Por Pintor Murillo, ¿cierto?
0: Sí, un test de Cooper.
1: Un test de Cooper.
0: Hacemos Gico, Santa Rosa... Sí. Salesiano, y después entramos conejando y llegamos de nuevo a Pintor Murillo.
1: Sí, sálganos a ver. Ah, sí, ¿te imaginas?
0: Sálganos a ver. No llegamos ni a la mitad de Chico, ¿sí?
1: Sálganos a buscar en camilla, por favor.
0: ¿Cómo estáis para dar el test de Cooper?
1: No, estaría mal. Estaría mal, viste que dejé la bicicleta. Estaría mal.
0: Es que la bicicleta ya no quería más contigo, Lore.
1: Oh, no, esa bicicleta iba a tener un accidente si seguía con ella. Realmente, sí, así que no, está bien lo que hice y pronto vendrá una bicicleta que me merezca.
0: De titanio.
1: Ah, que me merezca.
0: De carbono.
1: De carbono, por favor, que la que tenía
0: la
1: era...
0: La levantas con un dedo así.
1: Era de fierro. ¡Ay, qué pesada la bicicleta! Era más pesada que la dueña.
0: No, yo le decía que era un catre.
1: Un catre. Jaime me decía, ¿hasta cuándo vas a estar con esta bicicleta? ¿Cuántas veces me dejó en pana, Jaime? ¿Cuántas veces?
0: Sin freno.
1: Sin freno.
0: Sin luces.
1: Se me salió el
0: asiento.
1: El asiento. No. Sin freno y sin luces. Yo, por Santa Rosa. Era un peligro andante. Para mí y para la... Para
0: un milagro que esté acá, Lore.
1: Un milagro.
0: Los milagros existen.
1: Los milagros existen.
0: Oye, nosotros nos tenemos que ir ahora. Tenemos que ir a darnos la vuelta ya para calentar
1: sí.
0: el cuerpo.
1: Si nos ve por ahí, por favor,
0: volvemos mañana.
1: Volvemos mañana, claro que sí, martes 23. Recuerde que mañana inicia San Joaquín.
0: Sí.
1: Ah, no, vacaciones en tu plaza,
0: sí,
1: San Joaquín.
0: Y mañana es la feria laboral.
1: Además.
0: Yo voy a llegar un poquito más tarde porque voy a dejar mi currículum.
1: Ya, ¿eh? Muy bien, aprovecha de dejar el mío también,
0: ¿sí?
1: Jaime.
0: Ya.
1: Sí.
0: Pásame el
1: ¿ya?
0: digital, el PDF.
1: Exactamente, te paso el pendrive.
0: Ya, no hay problema. Lo imprimimos.
1: Oiga, lo imprimimos. Que tengan una excelente tarde, regalonen y guarden rayitos de sol. Oiga, y abrácese. O abrace a alguien, porque hace frío. El calor humano...
0: Abrace la almohada.
1: Abrace a la mascota, abrace a las plantas, abrace a la vecina, al vecino.
0: La vecina. Vecina, la quiero abrazar.
1: Vecina, que tengo frío. Depende de la intención, Jaime.
0: ¿Sí?
1: Sí. Ah, ya. Ya. Oye, nos despedimos. Que estén muy bien. Un abrazo gigante.
0: Es un tema para tratar mañana. Las intenciones.
1: Las intenciones.
0: Las buenas intenciones
1: Hola.
0: O intenciones ocultas.
1: O malas intenciones, derechamente.
0: Mala intención.
1: Sí,
0: ¿pero
1: pues,
0: qué sería una mala intención?
1: Una mala intención, sí. Vecino, lo quiero abrazar. Eso sería una mala intención.
0: En este momento no vecina, pero después sí.
1: No, ya. Generando conflicto.
0: Ya.
1: Oiga, ya, un tecito ahí para calentar los motores, un Milo, un mate, un cafecito, lo que tenga a mano. Un caldito, una cazuela de pollo.
0: Oh, un caldo de pie.
1: Un caldo de pata, lo que tenga. Un abrazo gigante, que esté muy bien.
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0: 13 horas, 21 minutos.
1: Este tema habla abiertamente en contra de la gente que ha llegado al poder de manera, se podría decir, censurada.

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0: La hora exacta en San Joaquín.
1: Son las 14 horas.
0: La temperatura del momento.
2: 13 grados.
3: Humedad 43%.
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0: 14 horas, 22 minutos.
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0: 14 horas, 44 minutos.
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0: La hora exacta en San Joaquín.
1: Son las 15 horas.
0: La temperatura del momento.
2: 14 grados.
3: Humedad 44%.
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0: 15 horas, 50 minutos.
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0: Laura Isacte en San Joaquín.
1: Son las 16 horas.
0: La temperatura del momento.
2: 13 grados.
3: Humedad 36%.
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0: 16 horas, 47 minutos.
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0: La hora exacta en San Joaquín.
1: Son las 17 horas.
0: La temperatura del momento.
2: 13 grados.
3: Humedad 36%.
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1: La hora exacta en San Joaquín.
2: 18 horas, 2 minutos.
1: La temperatura del momento.
3: 12 grados.
4: Humedad 40%.
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0: La hora exacta en San Joaquín.
1: 19:01.
0: La temperatura del momento.
2: 10 grados.
3: Humedad 45%.
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1: Muy, muy buenas noches, estimados auditores. Bienvenido a la edición número 758 para este día lunes, lunes 22 de junio. Estuvimos, en eco de la feria que ya terminó de la Estación Central. Entrevistamos a Lisette Tampier y también al profesor novelista Felipe Gómez. Pero primero va la entrevista a Lisette Tampier, una escritora del Grupo Rea, para preguntarle qué le pareció esa vez la lectura en la Estación Central. Vamos a la entrevista, Jaime.
2: No me acuerdo el nombre, pero este...
1: Estamos con Lisette Tampier. Bueno, fue un día muy especial. Hoy día nos escuchó mucha gente.
3: Sí, la verdad es que fue bien bonito. Estuvimos un grupo de la REA aquí leyendo nuestra antología número 5 de La Otra Costilla y, bueno, poesía de otros libros nuestros también.
1: ¿Qué te pareció esa antología?
3: La antología Mi Relación con el Mar, no, muy bonita, porque ahí se mezcla cuento con poesía, así que muy lindo. Sí.
1: Y también ahí muestra como una imagen de...
3: Sí, bueno, yo de hecho ahí escribí una poesía que se llama La Mar, y escribo, digamos, toda la relación con el mar.
2: Primero como cuento. Y después...
1: Muchas gracias.
3: No, porque gracias a ti, Gabriel.
2: Lo agarré y dije, ah, ya, esto tiene que...
1: Bueno, esa fue la entrevista que le hicimos a Lisette Tampier en la Feria del Libro. Ayer, día 21 de junio, en el Teatro Caupolicán se realizó un encuentro más de cantantes de la Nueva Ola, que, bueno, ya han fallecido algunos como Luis Alberto Martín, el melódico del bolero, y el otro es Fernando Monte. Pero estaba lleno el Teatro Caupolicán, se llenó bajo la conducción de Patricio Aliste y una locutora de Radio Pudahuel. Como repito, estaba lleno el teatro, iban las parejas, bueno, como era el Día del Padre, venían a escuchar las canciones de la Nueva Ola. Y eso fue muy grato. Vamos a un tema musical, Jaime.

La canción de Elvis Presley, No seas cruel, da a entender ese rock de la década de los 60 o 59, por ahí, donde los artistas mostraban toda la gracia de decir una verdad ante esas composiciones. Y así también como la nueva ola surgió en Chile por la década de los 60, otros se iniciaron en el año 1964, como Carmen Maureira, pero hay varios que ya han estado muy enfermos y marcan ya un adiós definitivo. Y otros cantantes que no aparecen, yo creo que debe ser por el sentido económico, por no aparecer en esos encuentros. Pero está la Gloria Aguirre, no sea, no, está la Freccia Soto, que venía a Estados Unidos, dirigió Horacio Saavedra ese momento. Bueno, siguiendo con la literatura de la antología número 5 de Andrés Rojas, Feroces Rugidos. Feroces rugidos me atraviesan entre desierto, con muerte a la espera de su viaje final. Ensimismado en mi historia, voy recorriendo mis días y mis noches, saludando tristeza, recorriendo victoria, montando en la mazmorra de hierro que devora el borde del tiempo. La noche trae rostros desencajados en fugas inventadas por genocidas que invitan a correr por sus vidas con balas y que les agarran piel y pellejo. Historias de abrazos desaparecidos en este invierno de fuego, en que estallan asesinados y hambrientos, entre gritos silenciados golpean mi memoria, violentan el paisaje que sucumbe en este viaje, furioso entre almas consumidas que claman justicia peleándose al olvido. La noche cae violenta como la muerte disparando carcajada. La poesía de Andrés Rojas. Vamos a un tema musical. ¿Sí?

Carbona ya escribió el libro Mi relación con el mar. Mostraba la tarjeta que da por inscrito el libro. Es un libro muy especial donde va desarrollando más de 70 escritores que participaron, el recuento de qué significó el mar para ellos. Y celebramos ese trabajo de Hernán Narbona. En uno de los trabajos, por ejemplo, Ecos del Mar Eterno de Elena Almarza, dice: en una pequeña aldea costera donde el mar se fundía en el cielo, Clara y Diego compartían un amor que parecía trascender el tiempo. Sus días se pasaban entre risas, paseos por la orilla y susurros bajo el manto estrellado. Sin embargo, había algo especial en su conexión, un eco de algo más profundo que este presente. Una tarde, mientras navegaban en su pequeño bote, Clara sintió una extraña familiaridad al mirar las aguas. ¿No te parece que hemos estado aquí antes? Preguntó con una voz cargada de misterio. Diego, sonriendo, se dejó llevar por la idea y compartió un recuerdo vago, como un murmullo que venía de otra vida. Decidieron explorar un islote cercano donde encontraron un antiguo faro que parecía olvidado por el tiempo. Al entrar, Clara se topó con un viejo diario cubierto de polvo. Sus páginas estaban llenas de historias de amor entre dos almas perdidas en el mar. A medida que leía, la palabra resonaba en sus corazones, evocando memorias de una vida pasada que les unía. Eran los mismos amantes viviendo la misma pasión atrapada entre el ayer y el hoy. Emocionados, comprendieron que su amor era eterno, una corriente que fluía a través de la acera. Desde aquel día, el mar no solo fue su refugio, sino un puente entre vidas. Cada ola que rompía la orilla era un recordatorio que siempre volverían a encontrarse una y otra vez en la danza del tiempo. Un gran trabajo de la escritora Belén Almarza y Nostroza. Vamos a un tema musical, Jaime.

0: La canción Jambalaya, que la interpretó muchas veces Brenda Lee, aquí tiene otro cariz que es más bella, más alguna forma de cambio en la estructura de la música, como suelen hacer los cantantes según el director musical, y le da otra forma a la melodía. Entrevistamos también en la finalización ya de la Feria de la Estación Central al novelista Felipe Gómez, que escribió el libro de terror que se llama Un camino de flores muertas, inspirado un poco en el sur. Le preguntamos, él es profesor universitario, y le preguntamos cuánto tiempo se dedica para escribir un trabajo, y nos habló lo siguiente. Estamos con el profe Gómez.
1: Felipe Gómez.
0: Felipe Gómez. Hemos escuchado atentamente el thriller. Hay varios escritores que han escrito sobre terror, pero lo guardan después, como que empiezan y terminan. ¿Usted cómo ha tratado de mantener el
1: ritmo de escritura?
0: Sí.
1: Constancia. La verdad es que solo constancia de... Porque yo también hubo un momento que estaba así como... No podía sentarme porque la flojera me ganaba, o los trabajos domésticos, preparar la comida. Sí, o decir como, hoy día podría no hacerlo, podría tomarme un descanso, pero después de un tiempo fue, no, tengo que hacerme un hábito, tengo que hacerme un tiempo para trabajar, y tuve que encontrar un espacio también en mi día que yo me lo tuve que generar para poder hacer.
0: Siempre los grandes escritores se dan un ejercicio, por ejemplo, escribir en la mañana o en la
2: también
0: tarde.
2: El trabajo de esos
1: sí, de hecho yo escribo en la mañana. Yo me levanto, me alisto, me preparo un desayuno y me voy a escribir mientras me tomo un café y me como un pan. Esa es básicamente mi rutina. Y estoy 2-3 horas dependiendo del día.
0: ¿El libro en qué está basado? ¿La historia?
1: Está inspirado en unos personajes de Howard Philip Lovecraft, y también en el sur de Chile. En el sur de Chile en particular, la región de Aysén. Yo tuve una tía que vivió en la región de Aysén, y cuando la fui a visitar, quedé realmente maravillado.
0: Fue
1: sí, y no, y en particular porque la como la vegetación es demasiado, es como tan imponente, y de una belleza que uno como que no se espera,
0: claro.
1: Sobre todo porque es probablemente la región más olvidada de este país, y una de las más grandes también, también de la mano viene la belleza de que está súper poco intervenida por el hombre. Entonces un poco eso también es lo que traté de traducir acá en la novela.
0: En los escritores extranjeros, ¿cuál admira más en esa narrativa?
1: A mí me gusta mucho Mariano Enríquez, y Stephen King y Lovecraft. Yo creo que esos son como los que están más presentes acá. Sí, pero también me gusta, también hay otro argentino que se llama Luciano Lamberti, que es muy bueno, a mí me encanta. O Ana Caban también.
0: Muy amable, profesora, fue un gusto conversar con usted.
1: Muchas gracias a usted.
0: Gracias. Bueno, esa fue la entrevista a Felipe Gómez, autor del libro Un camino de flores muertas. Se está viendo, estimados auditores, que varios autores ya están tomando el thriller, el terror, como una función de hacer una nueva modificación en la literatura chilena, y lo están logrando. En San Bernardo, Caro Uruguay empezó con esto del terror, pero después fue cambiando a la literatura infantil, al tema más liviano, o sea, fue cambiando de estructura. Va un tema musical, Jaime.

Peggy Sue, la canción rock de la nueva ola americana. En la nueva ola chilena también hubo un momento en que los cantantes empezaban a interpretar en el idioma inglés, como Danny Chilean y otros más, pero después se pegaron o bajo el designio de los DJs, que mejor debieran cantar en castellano, para que el público lo sintiera más. Vimos también que se presentó Lu Aliana, pero estaba muy enferma. Dice que ya está volviendo más allá de los 87 y tanto, y la enfermedad la ha tenido muy, como le dijera, muy triste, en el sentido de que no va a poder estar con el público, que a lo mejor se va a morir, y el público le decía: no, vas a vivir. Ella está sufriendo Parkinson, tiene otro problema del asma y finalmente una insuficiencia cardíaca. Pero se veía fabulosa, ayer se veía fabulosa, el público coreaba sus canciones. Está delgada, delgadísima, y como repito, los artistas siempre se van cuidando ya cuando llega los años, cuando los años pesan. El director también, Horacio Saavedra, dice: muchos creen que tengo menos edad, pero ya estoy bordeando los 87 y tanto. Y la gente se reía, pero decía: pero está igual. O sea, es como una contestación entre el público y los artistas. Siguiendo, amigos, con la literatura de Andrés Rojas, viendo, no viendo. En la miseria de aullidos se descifran sueños perdidos. Cerca de la sombra de esos días que viste en oscuridades, tardes lentas que nacen en madrugada, noches con soles quemando luna, mentiras disparando verdades, para permanecer montado en la historia de espanto a crédito. En cuotas de maravilla siniestra, la vida camina hermosa envuelta en vestidos de sangre, juega a permanecer en fugas fantásticas, gritando silencios perversos, olvidando sonrisas infantiles que corren traviesa, con alas rotas y reverdes, llorando ausencia, mordiendo lágrimas de abandono y rabia, amor de calle y hambre, sonrisa de niño muerto con sueños rotos, viendo, no viendo, sin querer ver. La poesía de Andrés Rojas. Vamos a un tema musical, Jaime.

El jazz marcado con el modernismo de esa época toma una importancia tremenda, como lo hizo Louis Armstrong, donde la velocidad, el sonido del saxofón, el tambor, va dando una velocidad tremenda y un gran trabajo. De Marcelo Almarza, sobre el libro Mi relación con el mar. Era Eric, mi amigo pescador. Hace algunos años pasaba un comerciante ambulante vendiendo pescado y marisco frescos directamente de los botes de la caleta Portales. Era muy conversador y entretenido mientras fileteaba las presas de los pescados que ofrecía. Así se fue formando una amistad. A veces lo sorprendía la lluvia y acudía a nuestra casa, donde nosotros le habíamos sugerido que guardara su canasto vacío cuando terminara su jornada. Eric era hijo de un pescador y desde su infancia salía con su papá a vender pescados y mariscos en canasto. Un día empezó a relatar su historia de su infancia en el mar, el duro trabajo que veía de su padre y de otros pescadores, la profunda conexión con la naturaleza, la rutina diaria, la atmósfera del mar, el olor a sal, las redes mojadas y el frío del amanecer. Pero también me relataba que sentía emoción con el oficio y por otro lado la preocupación con el bote, la pesca, la paciencia, la perseverancia y la vida humilde. Me decía que su padre era un pescador veterano, curtido por el sol, que tenía que preparar las redes. Y a veces tenían que luchar con los peces. El miedo a las tormentas y de que estar solo en el mar, el peso de la red, el ruido del motor y los remos, decía que sentía satisfacción por la vida. Simple, prefiriendo la familia y la tranquilidad sobre la riqueza material. Él también recordaba que su papá enfrentaba muchas dificultades socioeconómicas escasas, ayudas sociales y los procedimientos de seguridad e higiene, la capacidad de extraer peces y también adaptarse al tiempo climático con todo lo que presenta en este sacrificado oficio. De repente no se le vio más, todos los extrañábamos, nadie sabía nada, todos los vecinos comentaban qué podría haberle pasado. Desapareció y no lo vimos nunca más. Todo quedó en el recuerdo como un misterioso enigma. Bueno, las narraciones de los colegas de la Quinta Región están basadas también en hechos reales que transmiten en sus escritos. Vamos a un tema musical, Jaime.

Frank Sinatra, baladista, que tomó mucho estilo en sus canciones, seguramente debió haber tenido mucho ensayo. Ayer se vio cuando la gente pedía otra canción para Larry Wilson y resulta que el director no tenía preparado más temas y empezó a buscar en la computadora y el Larry Wilson trataría un tema como que para que le diera el vamos al el momento hasta que por fin Horacio Saavedra ya tiene las pautas y les dice a los músicos cómo debe seguir el tema. Increíble, de repente en la improvisación los directores de orquesta tienen que estar raudos para. O si no, se produciría un bache y ahí Larry Wilson cantó la canción en inglés, porque como les repito, nuestros cantantes también usaron el idioma inglés en algunos temas. La literatura prosigue, la poesía continúa de Roberto Sala, que nació en la ciudad de Antofagasta, Chile, en el año 1976, realizó su educación secundaria en los Hermanos Maristas de Rancagua y se graduó en el Instituto Inglés de la misma ciudad. Del poeta Roberto Sala, El Marco Vacío. La pintura huyó del marco, el marco está ahora vacío, porque ya no tiene su esencia, no se puede llenar con nada. Es una falta que transparenta su vacío. Por el marco pasa la extraña aparición de la luz, el marco embarca su vacío. Mis sueños entran por él y lo transforman en un delicado retrato de mi madre. Todo parece ahora completo y con sentido. Dios se fue por el marco vacío. Este otro marco de color dorado y el marco es grande y no refleja la muralla. ¿Quién entrará en él ahora? ¿Podría aparecer en espejo para mirarme y reconocerme? Del vacío salió una chispa como de fuego que iluminó la mesa y luego se desvaneció. Las murallas están llenas de marcos vacíos, ahora de distintos tamaños. Su valor está en que reflejan la luz de las murallas. Las murallas a su vez están llenas de palabras que esperan ser juntadas para crear algún significado. Pero nuevamente me escapé por un marco vacío, dudé de Dios, me fui lejos en mi mente. En este viaje divisé antiguos amigos desaparecidos por la tormenta. Los marcos se hablan entre sí y se preguntan quién es la mujer del retrato, por qué se fueron todas las pinturas. Menos aquella, el misterio está en las murallas que se las tragaron una a una. No querían estar en ese lugar tan vacío. Bueno, extraño poema, extraña creación que los poetas muchas veces juegan al surrealismo. Vamos a un tema musical, Jaime.

Una canción, bueno, no la conocíamos, pero Mr. Blue es la típica estructuración de un trabajo donde se consume también el coro y que le va dando un matiz muy, muy romántico o hacer preguntas, va haciendo preguntas y dar temas. Bueno, como ayer fue el Día del Padre, un homenaje a mi padre, Gabriel Miranda, Gabriel Segundo Miranda. En un picaflor surcaste el antijardín, traía el recuerdo de las bellas imágenes, tus jaulas desvanecidas, la descripción de las aves en el aire, tu seriedad vigilando embajadas, el viaje a las parras de Pirque, una rana saltando, los juguetes de alambre girando en la niñez, tu silencio cuando enfermaste y la vida perdiéndose. Y este picaflor un 24 de junio saludándonos. Bueno, fue muy significativo ver ese picaflor que giraba en el antijardín. Bueno, teatro, por el Teatro Caupolicán. Lleno el Caupolicán, el tarareo de las canciones, premios póstumos, las parejas juntas aplaudiendo. Si esto es un mar, un recorrido de canciones, 90 años teatro, desde cuando el circo giraba en trapecio, o peleas de voz con Martín Vargas, mi hermano en el baño, y ya había terminado la pelea, Martín. Hoy, 21 de junio del 2026, de nuevo la nueva ola giraba en el mundo del proscenio. Vamos a un tema musical, Jaime.

Continuando con el libro Mi relación con el mar, de Jessica Natalia Alvarado, Océano sin sabor. Moviendo mi cola voy junto al cardumen, atravesando un azul que ya no vibra igual. Aprendo a seguir señales que se desvanecen, a confiar en un instinto que empieza a fallar. Voy atento, observo, vuelo, pero el agua guarda algo extraño, una presencia que no pertenece, un movimiento que no es calma. A lo lejos aparece el plancton, a lo que aún llamamos así, puntos suspendidos, promesas diminutas de vida. Nos acercamos sin dudar, el cuerpo decide antes que el miedo. Abro la boca y el mar entra conmigo. Pero algo no encaja, no se digiere, no nutre, no desaparece. Permanece como una idea equivocada, repitiéndose en silencio. Sigo nadando aunque llevo dentro algo que no comprendo. Ocupa espacio, desplaza lo esencial, se instala sin pedir permiso. El cardumen se estira, se rompe, pierde ritmo. Algunos quedan atrás como si el agua los olvidara. Nadie le dice que, pero todos lo sienten. El mar ya no entrega, solo deja cosas flotando. Cosas sin origen, sin propósito, sin vida. Soy pequeño aún, pero hay certezas irreversibles. No todo lo que se mueve está vivo. Y no todo lo que entra en el cuerpo debería quedarse. Aquí en este océano sin sabor, aprender ya no es crecer, es resistir. Bueno, la visión de una escritora, ¿cómo podría ver estos seres vivientes oceánicos lo que no es alimento, lo que es otra cosa, un desconocimiento? Vamos a un tema musical, Jaime.

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Bueno, otra de las grandes amigas que es Mariela Isabel Ríos Ruiz Tagle, ella está licenciada en Antropología en la Universidad de Chile, diplomada en Filosofía, Universidad Alberto Hurtado, posgrado en Ciencias Sociales, escribe poesía, cuento y narrativa. En 1979 obtuvo el premio Borges de la Fundación Guibré en Buenos Aires, mención cuento corto, La Provisión. Bueno, aquí aparecen algunos poemas breves de ella, como Carrera de caballo. No me percaté cómo me metí entre las patas de los caballos. De pronto estaba ahí corriendo hacia una meta inalcanzable, pisoteado, transgredido, intentando en vano salir, pero la carrera había comenzado y sería eterna. Fútil intento de alcanzar el absoluto en tierra de caballos, adiestrados, domesticados, que corren hasta el alcantilado, ilusos animales que se dejaron domar. Imposible competencia para un caballo salvaje como yo. Relinché, pataleé, lloré y finalmente pude descansar a la vera del camino. Llanto de fuego. Mi palabra es un fusil herido. Un día como hoy mataron a mi hermano y lloré fuego, y lloré viento, y lloré agua y lloré tierra. Golpeé madera por sus vidas y las puertas se cerraron. Pero no mi corazón, no mis manos mutiladas de pena. Mi palabra es un fusil herido, podrán decir que soy soñadora, ilusa, idealista o tonta. Como imaginó John Lennon, no olviden que la única no soy en luchar con mi palabra por un mundo mejor. Impresión de lluvia. La lluvia maquilla terreno, disimula sus arrugas. Es una visita invernal, luego la tierra vuelve a ser camino pisoteado por zapatos entubados y por el hombre. Ella prefiere los pies descalzos, aquellos pies dignos que no pueden entrar en las mansiones. La poesía de Mariela Ríos. Vamos a un tema musical, Jaime.

Bueno, nos queda el último poema a esta misma hora, de Mariela Ríos. Una mujer pinta un mural en Nueva York, mientras otra la hace en Santiago. El mural consiste en niños jugando, ambos viven en barrios marginales, una en Brooklyn, la otra en La Pintana. Las dos son clandestinas. Ninguna tiene subvención, ni una ni la otra puede evitar la represión policial ni los golpes. Pero vuelven a retomar en otro